Muy buenas tardes, queridos y queridas auditores y auditoras, y bienvenidos una vez más a una nueva edición de Indecisos por la Tarde, su programa favorito de todas las tardes aquí en su estación favorita, Radio Kenak 107.1 FM. También nos pueden encontrar en nuestra página web como www.fmradiokenak.com. Hoy día con un nuevo tema de conversación. Y como siempre, saludando a todos a quienes nos están escuchando a esta horita de la tarde, siendo las 8:08. Y ahora sí, sigamos con la buena música y la buena programación, porque esto se va a poner muy bueno.

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2: Son las 8:16.

Y ya estamos de regreso junto a ustedes, queridos auditores y auditoras. Y como siempre, queremos enviar un afectuoso saludo a todos nuestros auditores y auditoras que nos acompañan en la sintonía de Radio Kenak 107.1 FM. También un abrazo muy especial para quienes hoy están disfrutando de un merecido descanso, viviendo este momento con calma y mucha tranquilidad. También para quienes comparten un cafecito o un buen mate en familia, con visitas o simplemente en la grata compañía de sí mismos. Siempre con la buena sintonía de Radio Kenak. Nuestro reconocimiento y saludo también son para quienes están trabajando en el turno de noche. Guardias, personal de salud, conductores, trabajadores de servicios y todos aquellos que mientras muchos descansan continúan cumpliendo su labor. Y para quienes van de regreso a casa después de una larga jornada, les deseamos un viaje seguro y un buen descanso al llegar, ¿cómo no? En unos minutos regresamos con un tema interesante para conversar y reflexionar juntos. ¿Cuál es la diferencia entre pedir disculpas y otorgar el perdón? ¿Basta con decir lo siento o el perdón implica un proceso mucho más profundo? Los invitamos a seguir en nuestra sintonía para compartir esta conversación. Así que no se muevan de aquí porque ya continuamos por Radio Kenak 107.1 FM.

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1: Y seguimos junto a ustedes, queridos auditores y auditoras, como siempre aquí en su programa favorito, Indecisos por la Tarde, aquí con su maestro Zen. Hoy día nuestro tema de conversación o de reflexión, se podría decir, es el perdón versus las disculpas, porque ambos no son lo mismo. Y vamos a verlo ahorita mismo. El primer punto es, como ya dije anteriormente, el perdón y las disculpas tienen significados totalmente diferentes. Y es que el común pensar que pedir disculpas y perdonar son exactamente lo mismo, pero no. En realidad representan dos acciones distintas. Las disculpas provienen de quien reconoce que ha cometido un error o ha causado un daño, mientras que el perdón es una decisión que toma la persona afectada cuando considera que está preparada para dejar atrás el resentimiento. Ambos procesos pueden estar relacionados, sí, pero uno no depende necesariamente del otro. Ahora sí, con esto dicho, nos vamos a la música y espero que sigan disfrutando de la buena compañía de Radio Kenak 107.1 FM.

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2: Son las 8:37.

Y regresamos junto a ustedes, queridos auditores y auditoras, como siempre aquí en la buena compañía de Radio Gnac 107.1 FM. Y como siempre saludamos a todas aquellas personitas hermosas quienes están en nuestra sintonía a esta horita de la tarde, siendo las 8:45 justamente. Y vamos a volver a nuestra conversación. El tercer punto es el perdón. Es un proceso personal. Cada persona vive el dolor de manera diferente. Por eso no existe un tiempo exacto para perdonar. Algunas personas necesitan días, otras meses o incluso años para sanar una herida emocional. El perdón no puede imponerse ni exigirse. Es una decisión libre que nace cuando la persona siente que está preparada para seguir adelante sin que el daño continúe dominando su vida. Ahora sí, nos vamos a la buena música. 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
1: Son las 8:49.

0: Y estamos de regreso junto a ustedes y aquí desarrollando, como siempre, nuestra conversación del día de hoy en su programa favorito, Indecisos por la Tarde. Con nuestra conversación de hoy que es perdón versus las disculpas. Y vamos con el cuarto punto. ¿Las disculpas requieren reconocer el error? Y una disculpa verdadera no consiste solo en decir lo siento, implica aceptar también la responsabilidad por lo ocurrido, comprender cómo nuestras acciones afectaron a otra persona y mostrar un arrepentimiento sincero. Cuando alguien ofrece una disculpa sin justificar sus actos y con la intención de reparar el daño, transmite respeto y madurez emocional. Y ahora sí, nos vamos a la música y espero que sigan disfrutando.
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0: Son las 9 en punto.
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Y estamos de regreso junto a ustedes, queridos auditores y auditoras. Y como siempre, saludándolos a todos quienes nos están escuchando a esta horita de la tarde. Ahora siendo las 9:04. Y como siempre, saludando muy especialmente a nuestras señoras o señores dueños de casa, quienes con dedicación, esfuerzo y mucho cariño hacen todo lo posible para mantener un hogar lleno de amor, unión y sonrisas. Su trabajo no pasa desapercibido porque es el corazón de cada familia. También queremos saludar con mucho afecto a nuestros queridos adultos mayores, quienes con sus experiencias de vida, sus historias, enseñanzas y sus sabios consejos siempre nos inspiran. Así que gracias por ser el ejemplo de fortaleza. Y un abrazo muy especial para todos los niños, niñas y jóvenes que están disfrutando de estos días de descanso. Aprovechen este tiempo para compartir con la familia, jugar, reír, aprender cosas nuevas y disfrutar junto a sus amigos. Que estas vacaciones de invierno les permitan recargar energías para regresar con entusiasmo a las clases. Así que para cada uno de ustedes, sin importar dónde se encuentren, reciban nuestro cariño y los mejores deseos desde acá, su estación favorita, Radio Kenak 107.1 FM. Y ahora sí, vamos con nuestra conversación de hoy, el perdón versus las disculpas. El quinto punto importante es, ¿pedir disculpas nos asegura recibir el perdón? Una persona puede ofrecer una disculpa sincera y aún así la otra persona puede no sentirse preparada para perdonar. Esto no significa que las disculpas hayan sido inútiles, sino que el perdón depende del proceso emocional de quien fue herido. Cada persona tiene derecho a sanar a su propio ritmo y decidir cuándo o si desea perdonar. Y ahora sí, nos vamos a la buena música.

Y estamos de vuelta junto a ustedes, queridos auditores y auditoras. Y como siempre aquí, saludando a toda la gentecita bella quien está en nuestra sintonía a esta horita de la tarde. Aquí en su Radio Crack 107.1 FM. También nos puede encontrar en nuestra página web como www.fmradiocrack.com. Y ahora sí, seguimos con nuestra conversación de hoy día aquí en Indecisos por la Tarde con su maestra C. El quinto punto es: perdonar no significa olvidar lo sucedido. Muchas veces se dice que perdonar es olvidar, pero esa idea no siempre refleja la realidad. Es posible perdonar y recordar lo ocurrido como una experiencia de aprendizaje. Recordar una situación difícil puede ayudar a establecer límites saludables, protegerse de futuros daños y tomar mejores decisiones sin vivir atrapado en el resentimiento. Ahora sí, nos vamos a la buena música y espero que sigan disfrutando de la buena música y la buena programación que les tenemos aquí en su estación favorita, Radio Crack 107.1 FM.

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2: Son las 9 y 16 minutos.
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Y estamos de regreso junto a ustedes, queridos auditores y auditoras. Como siempre, saludando muy afectuosamente a todos aquellos quienes están en nuestra sintonía. ¿Cómo no? Y ahora sí, sigamos con el desarrollo de nuestra conversación de hoy día. El sexto punto importante es que el perdón no siempre recupera la confianza. Es decir, la confianza se construye con el tiempo y puede perderse en un solo momento. Aunque alguien sea perdonado, recuperar la confianza requiere hechos muy concretos, cambios de conducta y mucha constancia. En algunos casos, una persona puede perdonar sinceramente, pero

decidir mantener cierta distancia para proteger su bienestar y evitar que la situación vuelva a repetirse. Y ahora sí, nos vamos de vuelta a la buena música y espero que usted esté cantando y bailando donde sea que esté, porque esta es su mejor compañía, su radio 107.1 FM.

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Y estamos de regreso junto a ustedes, queridos auditores y auditoras. Como siempre aquí en su mejor compañía, Radio Skenac 107.1 FM. Y hoy día también queremos dedicar un saludo muy especial a todas las personitas que hoy estuvieron de onomástico en el día de Santa Filomena. Así que un cariñoso abrazo para todas esas bellas personitas que llevan con orgullo este hermoso nombre. Deseamos que hayan disfrutado una jornada llena de cariño, buenos deseos y el afecto de todos sus seres queridos. Para quienes no saben o los curiosos que quieren saber quién era Santa Filomena, era una joven mártir venerada por muchos fieles cristianos como un ejemplo de fe, valentía y fidelidad a sus creencias. Según la tradición, vivió durante los primeros siglos del cristianismo y habría entregado su vida por mantenerse firme en su fe. Con el paso del tiempo, su devoción se extendió a distintos países, donde muchas personas la consideran una poderosa intercesora en momentos de dificultad y esperanza. Y su historia continúa inspirando a quienes se encuentran en ella un ejemplo de fortaleza, confianza y amor por Dios. Y ahora sí, vamos a seguir con nuestra conversación del día de hoy con el séptimo punto: las acciones. Y esto tiene mucho que ver con el perdón o las disculpas. Las acciones tienen más fuerza que las palabras. Una disculpa cobra verdadero valor cuando está acompañada de cambios reales en el comportamiento. No basta solo con reconocer un error si las mismas acciones vuelven a repetirse. Las personas suelen creer más en los hechos que en las mismas palabras, por lo que demostrar con acciones el deseo de mejorar fortalece la credibilidad y la facilita la reconstrucción de las relaciones. Así que eso, amiguitos, y nos vamos a la buena música. Sigan bailando y cantando, porque está su compañía favorita y, como no, su programa favorito, Indecisos por la Tarde.

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1: Son las 9:48.

Y estamos de regreso junto a ustedes, queridos auditores y auditoras. Como siempre, aquí acompañándoles con la buena música y la buena programación que les tiene su estación favorita, Radio Knack 107.1 FM. Aquí con su maestra Zen en su programa favorito, Indecisos por la Tarde. Como siempre, saludando a todos aquellos quienes nos están escuchando a esta horita de la tarde, siendo las 9:53. Así que aquí vamos desarrollando nuestra conversación sobre el perdón versus las disculpas. Y vamos con el octavo punto, que es más importante. El perdón beneficia principalmente a quien perdona. ¿Y por qué? Porque perdonar ayuda a disminuir sentimientos como la ira, el rencor y el deseo de venganza, permitiendo así que la persona recupere la tranquilidad y el bienestar emocional. Esto, ojo, no significa que justificar lo ocurrido ni minimizar el daño, sino evitar que ese dolor continúe afectando a la vida cotidiana. En muchas ocasiones, el mayor beneficio del perdón es la paz interior que experimenta quien decide otorgarlo. Y ahora sí, nos vamos a la buena música con estos lindos temita.

0: Son las 10 con 2 minutos.
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Y estamos de regreso junto a ustedes, queridos auditores y auditoras. Como siempre, con la mejor compañía aquí en Indecisos por la Tarde. Recuerden también que nos pueden encontrar en nuestra página web como www.fmradioquenac.com o su estación favorita, Radio Quenac 107.1 FM. Y ahora sí, seguimos con nuestro tema de conversación aquí en Indecisos por la Tarde. El noveno punto importante es que perdonar no obliga a reconciliarse. Existe una diferencia importante entre perdonar y volver a tener la misma relación con alguien. En algunos casos, especialmente cuando hubo engaños, violencia o faltas graves, la decisión más saludable puede ser perdonar, pero sin retomar el vínculo. El perdón libera emocionalmente, mientras que la reconciliación requiere confianza, respeto mutuo y un compromiso real de ambas partes. Ahora sí, volvemos a la música y espero que lo estén disfrutando súper bien.

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2: Son las 10:16.

Y estamos de nuevo juntos, ustedes queridos auditores y auditoras. Hoy día también queremos saludar muy afectuosamente a Fernando Villegas y su familia por allá en Argentina, específicamente en Río Gallegos, quienes nos están escuchando por allá. Así que un saludo muy afectuoso y un cariñoso abracito. Y ahora sí, volvemos con nuestra conversación en nuestro último punto de conversación, porque después a la vuelta vamos a estar con una pequeña reflexión de qué fue el perdón y las disculpas. El décimo punto es el perdón y las disculpas fortalecen la convivencia. Así es, amigos y amigas. Cuando las personas aprenden a reconocer sus errores y a perdonar de manera consciente, se construyen relaciones más respetuosas, honestas y muy empáticas. Las disculpas permiten asumir la responsabilidad por el daño causado, mientras que el perdón ofrece la oportunidad de sanar emocionalmente. Comprender la diferencia entre ambos conceptos ayuda a resolver conflictos con mayor madurez y a construir una convivencia basada en el respeto y la comprensión mutua. Y ahora sí, nos vamos a la música. A la vuelta les dejamos una pequeña reflexión.

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1: Son las 10:22.

Y estamos de vuelta junto a ustedes, queridos auditores y auditoras. Y como último plan de esta conversación, vamos a tener una pequeña reflexión. El perdón y las disculpas, que fue nuestro tema de hoy día y que agradecemos también mucho la sintonía de cada una de las personitas quienes estuvieron con nosotros escuchándonos a cada ratito a esta hora de la tarde, en realidad de la noche, siendo las 10:26. Nuestra reflexión de hoy día fue que las disculpas nacen de la humildad de reconocer un error y, bueno, del deseo sincero de reparar el daño causado. La diferencia es que el perdón nace del corazón de quien decide soltar el dolor y avanzar con más paz. Ambos requieren sinceridad, comprensión y tiempo. Pedir disculpas demuestra la responsabilidad, mientras que perdonar demuestra la fortaleza. No se trata de olvidar lo ocurrido, sino de aprender, sanar y construir relaciones más llenas de respeto y empatía. Y con esto agradecemos a cada uno de ustedes quienes estuvieron escuchándonos y estuvieron en nuestra sintonía aquí en Indecisos por la Tarde y en su estación favorita, como no, Radio Kenak 107.1 FM, con la buena música y la buena programación. Con nuevos temas de conversación vendremos otro día y en otra nueva edición de Indecisos por la Tarde. Recuerden también en encontrarnos en nuestra página web como www.fmradiokenak.com, aquí con su maestro Zen, así que supongo que lo habrán pasado bien y espero que sí. Así que, ojo, no se olviden, nos encontramos en otra nueva edición de Indecisos por la Tarde y no se despeguen de nuestra sintonía, ya que viene nuestro jefe con el club musical con su humor divertido. Y ahora sí, nos vamos, les agradecemos.

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0: Muy bien, muy bien, muy bien, muy bien. ¿Qué tal, qué tal, qué tal? ¿Cómo les va? Hola, hola, hola, hola, hola, hola, hola. Un dos. Probando.
1: Enfermedad.
0: Saludos ahí para todos, para todas. A ver. Un dos tres.
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0: A ver, ¿cómo están? Saludos ahí para todos los amigos de TikTok. ¿Cómo está la cosa? ¿Bien o no?

0: para todos nuestros auditores y auditoras ahí que están en la sintonía. ¿Cómo están? ¿Cómo están? Bien, ¿no? Saludos para las cabras desde Quinchao. A vieja Camila dice: Saluditos. A ver. Saludos para Lucio Bando. ¿Cómo está la cosa? Ahí estamos saludando a todos nuestros auditores porque comenzamos. Saluditos. A ver, tema de conversación hoy día. Saludos para María Díaz de Dalcahue. Desde Dalcahue me está saludando, así que un abrazo también para ella. Gracias por el abrazo. ¿Quién más por acá? La. A ver, ¿quién más? Saludos para todos. Vamos a saludar a todos nuestros auditores y auditoras, a todos los que están ahí en TikTok, a los 300.
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0: Muchas gracias por estar junto a nosotros. Saludos de Los Ángeles, me dice por acá. María Díaz, Vera, Buri Ulloa dice un saludo para Jamie, el mejor elemento, dice, de Pumalín. Saludos, ¿ah? ¿Quién más? A ver.
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0: Saludo para Mauri. Mauri dice saludo de Chubut, Argentina. Saludo a Río Gallego también, Argentina. Sí, un gran saludito ahí que está en la sintonía. Saludo para Chona, dice, y Maca. Pusieron su cortina, me parece, ¿ah? Saludos desde Puerto Montt, carretera Austral, kilómetro 40. Saludos desde Curacaví, dice a Pamela. Saludos, Edu. Beatriz dice por acá, saludos desde Parral. Saludos a Parral, ¿cómo está la cosa en Parral? Coique dice por acá, Coite. Saludos de Icama. Desde tu cama, ¿no? Hola, dice Luis Naguil. Un saludo, dice, a Maullito. Maullito, su programa, dice, a pasar la lluvia nomás. Saludo Infante, dice, saludos de Punta Arenas, zona de pesca. Saludo para Edith, ¿cómo estás, Edith? Saludos desde Comodoro Rivadavia. Saludos para Edith. Coique dice, Coite, saludos desde... ¿De dónde? Desde... Y Calma dice por acá, Temuco, ah, saludos, Temuco Cordillera. Saludos al Medan Marque, ¿cómo está la cosa en Achao? ¿Bien o no? ¿Cómo va la lluvia? Saluditos para el Medan Marque, ahí que está en la sintonía junto a nosotros. La Maestra Zen tuvo hace un momento atrás, sí, le hice llegar su saludito a la Maestra Zen. Sí, también le hice llegar, lo mismo que me dijeron, ¿ah? Saluditos. Saludos para Silvia Palma, saludos desde Valdivia, saludos a Valdivia. José Unquien dice saludos a Valentina y a Fabián, mis hijos, ¿ah? Lucho por ahí dice de Rancagua.
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0: Verónica San Martín dice hola, saludos de Neuquén para Luchito y Mario. Jordan Gloria.
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0: ¿Sí? Dice por acá saludos desde Temuco, un abrazo, me parece excelente. Sí, deberían cambiarlo, ¿cierto? Así nos conectamos en la tarde. Ay. Me parece excelente, dice. Saluda a la Maestra Zen, ídola, dice. Ah. Saluda ya al Medal Market. Ah. Saludos, un gran saludo hasta ahora de la noche. Saluda a los voladores de Quillón, dice. Yo quiero ir para allá, dice. Vaya volando el matase. Saludos a sus auditores de Santiago, dice Marcelo Leiva, saludos. ¿Cómo está Lucín? ¿Bien o no? ¿Qué tal? Me dice Lucín, ¿cómo está? ¿Cómo andan esos viajes? ¿Cómo va ese lugar? ¿Es que hablan? Oye, te están haciendo competencias de Pancho Saavedra, por si me da cuenta. Sí, Lucín. Falta un canal nomás que se... Saludos desde Huayteca, dice, campeando el mal clima, dice por acá. Saludos para Lucio Bando, gracias por el quiéreme. Sebastián Jara dice, saludos desde Cañete, dice, amigo. Sebastián Jara. Saludos para el amigo el Piru. Se ríe nomás este Lucina. Coque dice, de la Florida, Santiago, ya tirando de los... Salud para Verónica San Martín, tremenda música, dice por acá. Gracias, José Unquien dice. Saludos a mi hija Jocelyn Unquien. Vamos con avión, dice. Héctor Barría dice por acá, buena desde Castro, saludos. Mucha gente apoyando, saludos para nuestros amigos entonces ahí de nuestro amigo Lucín. Saludos desde Punta Arena, saludos Punta Arena. Hola amigo, dice, me puede enviar un saludo a mi tía Elsa. Saludos para mi hija Sofía Contreras, dice por acá. Pregunta a mi abuela si viste el tic. Sí, yo vi que estaba sentada ahí y que le mataste los efectos. Sí, los vi. Sí, lo vi. No hace ratito que lo vi. Justo estaba cuchareando algo y justo lo vi. Juan José dice por acá. A ver. Saludos desde Curicó. Saludos a Curicó. Jorge dice: hola, ¿cómo estás? Saludos desde Corral Valdivia. Vale dice: saludos a Ignacio Loaiza de Osorno. Alex dice por acá: saludos de Santa Fe, Argentina. Dice: quiero un tema de los Pelegrinos del Amor. Ahí, famosos los Pelegrinos. Yo pasé un tema hace ratito atrás que fue este. Mira. Joana Carrasco dice: hola, ¿cómo estás? Bien, ¿y tú, Cristiana? Saludo desde Andacoyo, Neuquén. Saludo. Oye, me los pillé hoy día, no están los que deberían estar acá. Saludo para Odiel. Humberto, hola amigo, dice: puede enviar un saludo a mi morcito de Osorno. Ella se llama Nancy, saludo para Nancy. Me los pillé hoy día. Cluster dice por acá. Cluster. Saludos desde Puerto Natales, dice: excelente música, gracias. Un saludo a mi mamá, dice Alma Marcela Silva. Moviendo la cadera, claro, para acá, para allá, para acá, para acá, para allá. Hola, ¿cómo estás? Dice nuevamente por acá, bien, ¿y usted cómo está?
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0: ¿Dónde quedamos? Se ríe nomás Lucín, saludo para Lucio Bando. Álvaro dice: saludo para Pía Emilia, estamos en Calbuco, campeando el temporal. Hola, ¿cómo estás? Me dice por acá Hernán, saludo para Hernán, ¿cómo estás? Saludos desde Pichilemu. Pato, Edu, Eduardo de Ser, saludos de Pudahuel, Santiago. Hola, ¿cómo estás? Le hablo de Chillán Viejo, saludos para Joana. Casi se me desarmó moviendo las caderas, me imagino. Lalo dice por acá, saludos desde Iquique. Raquel Gutiérrez dice: saludos de Pichilemu. Un saludo para Luis, para mi pareja, dice. Un saludo de Luis para mi pareja. Marinela. Ya, saludos, gracias. Saludos desde Chonchi, me dicen por acá. Saludos a Chonchi. Y saludos a Chonchi. Saludos a Tigre, saludos de San Martín de los Andes, dice Neuquén, muy linda música. Saludos para él, HH. Cristian. Un saludo desde Aguas Azul, dice Casanares. Colombia, saludos a Colombia. Mireya dice por acá: Hola, ¿cómo está usted? Soy Mireya de Purranque, dice. Un saludo a mi marido Sergio, saludo para su marido Sergio. José Adelmo Vera dice por acá: un saludo para mi esposa Brígida Martínez desde Las Cascadas, saluda. Mándele un saludo, dice, al fundado de mi tío, dice Tostado. Sebastián Robles dice por acá: saludo para la chica Mari, dice, de Algarrobo. Pedro dice por acá: Salina, saludo de Los Vilos, cuarta región. Ángel, saludo para Ángel, dice por acá Ángel. Hola, saludo para los malos. A los malos pasos, dice San José de Maipo. Saludo para Argentina, Buenos Aires, muy buena música, me dice por acá Raúl. ¿Qué más? Saludos, perrito, desde Parua, saludos a Parua. Sebas dice por acá: saludos de Villa Angostura, dice Argentina. Ahorita vamos a Argentina acá. Saludos desde Puente Asalto, Oriente. Lalo dice: me puede saludar a mi señora que se llama Roxana. Saludos para Roxana. ¿Qué más? Solita. Un saludo para mi hija Florencia. Ignacio dice por acá: un saludo para Jorge de la Farmacia Austral de Castro. Saludos para mi hija Florencia. Yenei dice: Saavedra, saludos desde Puerto Montt para mi nieto. Hola, los Super Titani, la espumita dice. Lichu. No me digas. Natalia Pérez dice por acá, hola, ¿cómo estáis? Saluditos, saluditos y un abrazo, gracias, saludos también. Saludo a mi señora Karin, dice por acá. Soy de Conce, saludo para Solita de Conce. ¿Está Solita, no? Sí. Héctor dice por acá, un tema de los ilegales del amor. Saludo desde Argentina a Anel. Añelo.

Ahí sí. Saludo a todas las guapas de Chiloé, dice por acá. Aquí, bueno, que está. Ahora sí. Hoy me lo pillé. Hoy en día no hay nadie de las otras. No está la Alicia, no está la Isidora, la Carito. Desde Minera dice los pelambres. Salamanca, saludo, dice para a todos. Algo de Luisito y Rafael.

Ni la Ana Puebla tampoco, ¿ah? Ah, no, la Ana Puebla y los caciques estaban en vivo. Don Nelson menos. Un saludo para la Lucio Bando. Ella sí, fiel, fiel, fiel. Me parece. Saludos a la Argentina, saludos. Saludos para Luchito Villán, dice. Hola, pariente, saludos de Santiago.

Saludos, saludos para Bastián. Saludos a Lilín, dice. Grande la radio Kenak. Gracias, saludos ahí a Guancho, dice por acá, habla de Argentina, te escucho. Saludos a todos los oyentes argentinos y dice felicidades porque pasamos a las semifinales. Saludos para Edith. Claudio 73 dice, hola, hola, saludos desde Valdivia. Juan dice por acá, saludos de Chillán, bendiciones. Elisa Esther dice, hola, buena, de Castro, saludos. ¿Cómo está Castro? Igual que acá, con lluvia. La Elsa. Edith. Saludos, muy buen tema, dice por acá. Hola, hola, saludos a San Nicolás. Saludos desde Temuco, me dice por acá. Hola, saludos desde Iquique, Tierra Mala.

Saludo para la leyenda de Yaldá, dice que está retirado de las montañas. Deja escuchar el tema, chico, el diablo. Saludo a la Florida, pariente. Sácame una duda, ¿hicieron doble vía en Castro a Quillón? No, ni idea, cristiano de Dios, oye. Yo que ni voy a Castro. Toño dice por acá, don José, le mandé un saludo por aquí a mi señora Paula, dice, y mi hijo Nachito de Cepo. Rubén Enrique dice, desde Uruguay, saludo al pueblo de Talcahuano.

Saludo para César Loncón. Saludo a mi amigo, dice Morana de Yaldad. ¿Cómo no va a ir la capital, pues, hijito? No, que yo casi no voy. ¿Por qué voy a salir? ¿Que voy a ir tampoco? ¿Yo tengo que hacer? Saludo para Jorge. Saludo desde Puerto Cisne, región de Aysén. Saludo para el amigo. Toquico. ¿Ah? O Totito, Totico, algo así. Saludos a... Póngale. Eso es, saludos de Parral. Saludos para el Pulga Perro, dice, de Quisco. Por acá Dayan dice, fan de no sé cuánto. Y la Ixel, ¿cómo está? Ahí está esa Cristiana, por ahí estuvo haciendo programa antes. ¿Eh? Ahí lo están preguntando a sus fans. La. Saludos de San Ignacio, región del Ñuble. Sonia dice, hola, buenas noches. Un saludo para los hermanos, dice Vera de Punta Arena. Saludos de Lota, octava región. Saludos, dice... Saludos a mi... Que estoy como pulga, dicen el hoy. De la oreja. Si llegó a Rupertina hoy día. Un saludito para Juan. La, por aquí vamos a cenar pulpo salteado, dice, con papas aparte, hermano. Igual me voy a comer un pato antes. Sí. Saludos para Dayan. Saluda. La, Rodrigo Valdés dice, hola desde Viña del Mar. Bitoco dice, saludos a mis amigos de Achao.

Saludos de la carretera austral, Adri. Francisco, saluda a mi amigo de Kemchi, dice alia Espinazo de un Perro. Un saludo de Pichilemo, sexta región. Escuche, dice, saluda. La Mercedes, le damos un saludo. Mercedes, no ven. Ah, sí, ven. Oye, dice, Mercedes, ven y si le, mejor le pongo, no vengamos. Saludo. Para Caesa Mala de San José, dice. Así dice acá, Patricio César dice, saludo de Santiago Pato. Saludo de Chile. Saludo de Noruega. ¿Ah? ¿No hay con la tía Suela? Saludo para Víctor de Barría, dice, hola, buenas noches, soy Víctor desde Quino. Saludo a Quino. Un saludo a Romina, porfa, dice Lice Chiloé. Saludo a la Irsi, dice la Merced.

¿Dónde? De O'Higgins. Saludos para María Saldivia, dice, saludos de Osorno. Hola colega, ¿cuántos seguidores se hace un online? Mira, de 1000 para arriba permite, ¿no? Saludos. Un saludo para...

0: Saludos para Rodrigo Valdés. Dice saludos a mi esposa Nelly Navarrete, que está estudiando a esta hora. Muy bien, no lo vaya a desconcentrar, ¿no? ¿Ah? Cuidadito nomás. ¿Qué más? ¿Se equivocó de canal la Rupertina? Saludos para Charlie. Carlitos dice saludos de Osorno. Ese es otro Carlito, ¿eh? Oye, el otro no sé ni cómo lo está escrito tampoco. No sé cómo está escrito en TikTok, ¿eh? Saludos a Carlito entonces, saludos a Polo Pino. A ver, saludos desde México, me dice por acá. Sí, un saludo a México, Alejandro también un saludo, dice para Martiliano, porfa. Sí. Un saludo para Cecita Sexy, dice fan 1, fan número 1. Saludo para mi ex. Ojalá que se porte bien, dice, me pidió un tiempo. Estar así, no así de estarse portando bien. Claro.
1: ¡Qué emoción!
0: ¿Quién va por acá? Dice, ponga un tema. Anda, pues ahora yo no coloco esos temas. Saludos desde Lampa. Saludos, viejito, dice, desde Natales. No, y menos coloco esos temas ahora. Por acá dice, saludo, un saludo para mi amorcito Cristi, dice, la amo mucho. Roberto Parragués. Bucalemo, pariente, Bucalemo, salud para Bucalemo. Saludo desde México, me dicen por acá, México, México, México. Así que saludo para nuestros amigos de México, que hasta ahora están en la sintonía. Querétaro, Querétaro, México, o Querétaro. Querétaro. Saludo entonces para México, que están ahí en la sintonía, están junto a nosotros. Muy bien.
2: Hola, don José. Nosotros con la Lucy estamos bien. Le mandamos muchos saludos, don José, con la Lucy. Un fuerte abrazo para usted, que se cuide mucho. Y a la maestra Zen también, mi chica. Te quiero mucho, mi chica, porque sos muy buena. Me hace reír mucho. Un saludo grande para mi chica, la maestra Zen, y un fuerte abrazo para ella, que se cuide mucho. Y a su hijito también, un saludo grande para él, que lo cuide mucho su hijito. Un fuerte abrazo le mandamos igual. A su señora también mandamos muchos saludos y un fuerte abrazo para la tía, que se cuide mucho también. Que se cuide mucho la tía. Y a usted, don José, también. Aquí le estamos escuchando. La luz se ríe sola aquí donde le ve. La maestra Zen, el chiquito, todos. Saludos a todos. Chao, chao, don José. Que estén bien.
0: Eso, hoy estaba media resfriada, parece, ¿eh? Como el... Ya, podéle, pues, podéle.
1: Ay, quiero saludar a la tía Lucía, a la tía Zoila, como siempre.
0: Y a la tía Javi.
1: Ay, también, un abracito.
0: La, la, la, la, buenas noches, dice, saludo para Janet Cárcamo, que está de cumpleaños, día que lo pase súper bien. No, de pasarlo súper bien, yo creo que sí, ¿eh? Saludos entonces para Nelly Babón, de ahí que está la sintonía. A ver, Maritza dice por acá, le quiero saludar a mi marido Gustavo. Ah, saludos para Gustavito. Ah, no, es otro Gustavito. Burgo dice que mañana está de cumpleaños, que lo pase lindo en Colla, o sea, en Collaique. Saludos para Bitoco, saludos de Osorno, dice por acá. Juan dice, hola, hola, hola, dice, quiero enviar un saludo para la Lucio Bando de Dalcagüe, de su primo, de Calbuco, ¿eh? Saludos. Tiene pariente en Calbuco, ¿eh? Lo tendrá ahí en la isla de Puluki, ¿no? La, la, la, la, la, la. Dice un saludo para Cris. Buenas noches, mis chicos, buenas noches, saludos para Charlie. Charlie Rocco. Ah, saludos desde Lampa, me dice por acá. Saludos a Lampa, saludos a Lucy, saludos a la Mercedes. Edgardo Caete dice por acá. Saludos desde Martes, dice por acá, este sitio 5. Ah, carretera austral, ¿no? No, es la carretera austral. Carretera a los marcianos. Avenida Los Toros. La la la la. Oye, la carita, nada que me devuelva la nave. Ah, vine a acordarme la carita, justo que está inventando la carita acá. Ni una cosa, hoy día la pillé de improviso porque no está ninguna de esas. Ni la Alicia, Don Nelson, la carito. Nadie. Estamos solos, totalmente solos. Así que bueno, hoy día voy a aprovechar a pelar todo lo que yo pueda pelar porque la verdad es que no hay nadie. Es que están acostumbrados que uno llega de lunes a viernes, ¿no? Pues, ¿Sabieron, eh? Mañana no va a tocar ni un tema, ¿sabes, Cristiana? Ni un saludo, nada. La, la, la, la, la, la. Saludo entonces para Gustavo Burgo, que mañana dice que va a estar de cumpleaños ahí desde Coyhai. Que saludo, ah, saludito para la Pati. Catalina dice un saludo para mi papá Néstor. Innao, que lo amo. Hola, ¿de dónde son? Dice por acá, nosotros somos de Marte, estamos totalmente conectados a los satélites de Starlink de El Mueludo. Teresa Mancilla dice por acá, hola don José. Saludos a su familia. Acá de la Florida me dice por acá, la, este, Miriam Andrade. ¿Cómo está Miriam Andrade? ¿Cómo está Shonchi? Ahí mismo. Una vez me preguntaron cómo estaba Kenak, yo le dije que ahí mismo estaba en donde siempre. Me falta que te preguntas, ¿y cómo está Kenak? Ahí mismo le dije. Los rancheros del Río Maule me están pidiendo por acá. Saludos, saludito. A ver. Más saludos todavía tenemos por acá. Ahí yo empiezo con un café y te, el café no cansa de dar para la mitad del programa. La asistente me atrae más café. Con dos de azúcar y una cucharada de café. Ahí que no lo traiga media, sí. Ay, que no venga media, sí. Ya, saludo a la Miriam, buenas noches, dice la Miriam. Muy bien, saludo para Juan Isibarría, dice por acá, buenas noches. Bendiciones desde Wind Paine, saludo para Paine. Un saludo a mi amigo de Manuca, dice, grande Manuca, de Juan. Saludo de San este, Vicente de Tahuatahua, saludo para nuestros amigos ahí, para Germán. Saludo a mi tía. Saludo para Miguel Sentimiento, dice por acá. Saludos desde Petorca, Quinta Región. Saludo, hola Aníbal, dice por acá. Frey, saludo Aníbal. Jorge Toledo, saludo desde Chamisa. Peña 2023, saludos desde Curicó. Andrea dice por acá, hola, buena. Hola José, buenas noches. Dice, quiero saludar a mi mamá que está en Punta Arenas, de su hija Andrea de Kiwi. Para mi mujer que está en Temuco, dice por acá, Nehuen. Saludos para Nehuen. Catalina, saludos para mi papá Néstor Hinao, dice, lo amo mucho. Gallardo dice, saludos de Isla Puluki. Hay un amigo de Isla Puluki, ¿ah? Oye, ¿cómo se porta mi jefe allá? Ah, por allá preguntar al tiro nomás, ¿ah? Cualquier cosa usted me avisa. Saludito, ¿ah? ¿Quién más? Saludo entonces para nuestro amigo Gallardo ahí de Isla Puluki, Aníbal, desde La Serena, saludo a Aníbal. La. Saludo para Lucho Luis, dice, saludo desde el Valle del Elqui, Cuarta Región. Saludo a mi tía, bueno, saludo a su tía, mi mamá Erika, lo saluda su hija Andrea.

Saludos de Júpiter. Un saludo al lago Rumpanco, dice Rumpanco, sector Hacienda. Mando acá. Aníbal de la Serena, dice por acá. Claudio Guerrero, saludos de Santa Cruz. Saludos a Temuco. Ariel, saludos para Ariel. Emiliano dice por acá, manda saludos para la 25 de mayo, La Pampa. Pedro dice por acá, buenas noches, saludos de Burranque. Jorge Frede dice por acá, saludos para mi amorcito Betty, saludos para la Betty ya desde Milipilla. Cone Ollarzo dice por acá, Cone, saludos de la embarcación Limari 2. Raes dice por acá, saludos de Chillán, región del Ñuble. César dice por acá, saludos de Rancagua. Saludos para Vladimir Canales, dice el técnico de la empresa, me tiene bronca, dice, porque no me lo compro. Rucio dice un saludo desde Talca. Erwin Oyarza, saludo para Eliana. Lleno Turevna dice, hola Radio Yukinak, desde aquí de Alcahue, Villa Suyay, un tema de los talismanes. Vamos a buscar los talismanes, saludos a los brutos del viento, que bruto viento que salió gancho, dice, no sé, que le vaya a volar la peluca. Saludos para Nacha. ¿Dónde quedamos? Saludos. ¿Dónde Nacha? Saludito para César, saludos de Rancagua, saludos de Júpiter, dice por acá. Saludos a José Damián, dice, hola amigo del grupo Evidencia, saludos a mi familia, la Elgueta, dice Horno Pirén. Saludos de Isla Cailín. Reyes dice, saludos de Chillán, región del Ñuble. Saludos a Luchín, dice, que me paguen las tres lucas. Perlita dice, hola, dígale la Samara, que se porte bien. José dice por acá, Damián, te saludo amigo del grupo Evidencia. Brava dice, saludo a mi familia, Algueta de Horno Pirén. La Edith nuevamente me escribe, saludo para mi hija Gloria Gallardo, dice que la quiero mucho. Buena compita, saludo de Puerto Vara. Héctor dice, saludo a Chile Chico. Quiero un tema, dice, de los rancheros del río Maule, el hueso. Oh, saludos para el Lolol. Brian Tulio dice por acá, un saludo para el amigo Ñeo de Aushak Quellón, dice, y a mi amigo Taki, dueño de la Limamay, Río Jordan, dice, tres. Saludo aquí desde mi Daniela, dice que lo amo mucho. Saludo para Edgardo Gutiérrez, saludo desde Cucao, Chile.

estaca. Canillas dice, una estaca. Hola amigos, saludos al grupo. Ah, este ya lo leí, muy bien. Saludo a Luchín, que me pague la 3 lucas. Ya por Luchín. Gira de estudio por acá por Lican Ray. Saludos Turismo Rodríguez. José dice, saludos amigos del grupo, nuevamente evidencia. Saludo para mi tía militar, dice, la teniente errada. Saludo a mi amiga Ingrid de los Andes. Lorenzo, hola, buenas noches. Esta es la misma radio de Chiloé, dice.

Saludos desde Keilen, me dice por acá. Saludo amigo para Daniela, dice Edgardo Gutiérrez. Saludo para Hortensia, ¿cómo estás, Hortensia? Saludo por acá por la hacienda Rupanco. Hay que abrigarse, dice, por este.

Saludos, saludos, saludos. Buena música, dice. Y dice que tendrá tiempo para escribirle cera. Saludos, Shonchi, dice por acá. Saludos, saludos, saludos para Juan Osvaldo. Saludos para Fernando Coliboro, dice Espinazo de Pulpo. Jaime dice por acá. Saludos de Alto del Carmen, dice Interior de Vallenar. Alejandra Quesada dice: hola amigo, quiero saludar a mi marido Roberto desde acá de Antofagasta.

Saludos de Santiago Renca. Alonso S de la Islata dice pide. Parece que sí, ¿eh? Saludos a Nancy Sangüesa, dice de San Pedro de la Paz. Peter.

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1: Saludos de Isla Kiwi. Saludos de Isla. Saludos a estas personas, son las que echan a perder todo. Igual que Boris, lo va a arreglar todo. Saludito, hola viejo, dice. Saludo, dice a la gente, dice, de Manuka. No a los jefes, sí, solo a la gente que se saca la. Millán dice saludo para mi mamá Carmen. Saludo a la mamá Carmen. Comisión dice, de Huelén, con una canción de los Llaneros de la Frontera. ¿Hasta qué hora la transmisión? Hoy día hasta las 11:30, un poquito. Una hora como siempre, ¿ah? ¿Eh? Una hora. Dice por acá, si yo sé inglés, no sé inglés. Saludos para Chubut, Argentina. Está puro haciendo tierra el Alonso. Sí. Tanto que lo mencionó, le gustará, dijo alguien por ahí. Buena música, dice, buena música. Ahora sí, La, la, la, para los amigos, dice, pueden escucharlo en radio en internet, desde Radio Garden. Sí, pues, saludos. Está buena la música, está buena la música. Saludos para Alonso, quédate calladito, dice. Es que ya parece. Saludos. Saludos, muy bien, escuchando la música, escuchando la música. Saludos, amigazo, gracias.

0: Dice mi abuela que le mandes un saludo para que se duerma. Saludo para la abuela María. Saludo Lucien, saludo. Oscar 23, saludo para mi hija.
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0: Ailani. Dice, Isla dice que lo amo. Saludo. El tema Llanero Ñuble. Saludos para Lucín. Consiguió lo que pedía a grito, dice por acá. Un saludo a Nicolás Alvarado, saludos de Castro. Buena música, viejo. Moisés, saludos de Calbuco. Arriba, arriba, arriba, arriba, arriba.
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Ay, que lo que pasa es que el Alonso se equivocó de cuánto es. De en vivo. Sí, es que el Alonso quería otro en vivo. Saludo para Oscar. Saludo, amiguito. Muchas bendiciones, gracias. Dani dice por acá, buenas noches. Saludos de Calama. Saludo para el Caco, dice. Al Marza de Curicó. Pensaba que era solo o sola. Cafecito con malicia. Saludos de Tierra del Fuego, dice Manuel. Sí, que se equivocó de. Llévame que se equivocó de en vivo. Era para. De esos en vivo, con poca ropa para elegir al que estaba viendo Alonso. Seguramente en otro TikTok hacían eso. Saludo para Giordano, saludo de Concepción, dice saludo a mi señora también, que lo amo mucho, aprovecho hasta la última ahorita.

Saludos a la Ixel, dice por acá. Saludos de Quillota. Margarita, yo por acá, dice. Saludos de Quiche Chonchi, saluditos. Millán dice, saludos a la Calbucana, dice Millán. Sí, yo me vi que el Alonso se equivocó de... Saludos desde Chile Chico. Se equivocó, estaba en otro live, ¿eh? Era otro live. Cuando vio tanta persona dijo, acá voy a aprovechar de sacar algún numerito, sería alguna cosa.

Sebastián Robles, un saludo para Radio Kinac, la mejor desde Maquegua. Agustín Antisoli, saludo a mi amigo Loncón.

0: Desde aquí, desde Puerto Montt, dice José Damián. Consulta la radio, ¿dónde está? Dice, yo conozco Kenag y recuerdo cuando bajamos, era la capilla.
1: ¿Cómo dice Pablito? Los
0: ticados. Ay, que está harto lejos de la villa. Sí. No es fácil llegar acá. Sí, antes costaba más, ahora cuesta menos. Sí, me acuerdo antes que antes sí no se llegaba. No, antes no se llegaba con vehículo. Oye, esos tiempos eran buenos porque tenían que venir a patas, ¿no? Tenían que usar los pies, sí o sí. Saludos, saluditos. A ver. Saludo para Juan Carlos Millán, dice saludos desde Coyhaique, región de Aysén. Loreto Zúñiga dice, hola amigos, saludos desde Lincantén, la mejor radio de Chile, muchas gracias.
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0: Pasita dice por acá, saludo para mi pareja, Oscar 23, que lo amo, Cristiano, lo amo mucho. Anótalo ahí, que lo amo.
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0: Cele Medina dice por acá, saludos desde aquí del Maipo para Elizabeth y Carlita de Mario. Rubén dice un saludo de aquí de Ancú para el Club Deportivo Seminario, que salimos campeones local de Senior.
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0: Saludo para el niño bueno, dice de Las Brisas. Saludos de Chiloé.

0: desde San Francisco de Mostazal a mi señora Danae Robledo, que está a mi lado. Buena, buena, saludos desde Valdivia, dice Juan. Un saludo para usted, muy buena música.
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0: Claudio dice por acá, hola, buenas noches. Amigo, saluda a mi hermosa isla de Butayauque desde Puerto Cisne. Roberto Carlos dice por acá, hola, ídolo, saludos desde Corrientes. Saludos desde Tongoy, aventurero del norte. Javier dice por acá, saludos para Eduardo Bonacid, que está trabajando en Puerto Vara. Johnny, saludos.
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0: El Rincón de Cristal, saludos a Millo, Tito y al Gordo y al Cabezón. Legalmente Mario, saludos a mi amigo Rivas.
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0: Ostarín. Sí, dice la... Oye, la Edith se acuerda de los caminos, dicen que era muy oscuro. Oye, ¿en qué camino te habrás metido vos, Cristiana? Salió la verdad a la luz. ¿En qué camino te metiste, oye? Cuenta, pues cuenta. Te caché, ¿ah? Íbamos a la fiesta, dice, que en la cana llevamos todo, dice. Todas revolcadas, llegaste. Madre de Dios, quizás quiere parte, te fuiste a revolcar, vos, oye. Nada, si ya te caché ya, sí. Parece cura franciscano, dice Víctor. Saludos desde Parua. Ah, yo también, nada, damos mucho a mi pancita, mi... Pasita, no pancita, la quiero.
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0: Desde Pueblo, dice Argentina. Saludos a los amigos de Chile, muy linda música, Iván Méndez.
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0: Saludos para Sebastián. Nada, si ya te caché ya, sí. Parece cura franciscano, dice Víctor. Saludos desde Parua. Ah, yo también, nada, damos mucho a mi pancita, mi... Pasita, no pancita.

0: Dice saludos de Puente Alto. Alicia, Dianel, ¿cómo está Alicia? Ah, me los pillé hoy día. María Elena de los Lumaquinos dice, ¿ah? Salud para Caribe. Cállate, chico, el diablo dice, no, este, anduvimos pillando, parece, ¿ah? Esta tuvo para acá. ¿En qué monte quedaste, Cristiana? Se sacaron la. Saludos de Lajas, dice región del Bío Bío. Saludos. La. Llegué un poco atrasada, dice Michelle Silva. Saludos de aquí, desde Rancagua. Saludos para Cristian. Ale Gerardo dice: saludos, amigos de la comuna de Quilicura. Dice por acá: hola, buenas noches. Un saludo, amigo. Saludos para Ninfa. No, no, íbamos donde la abuela Abigail dice: sí, la abuela Abigail dicen ahora, ¿verdad? Ya te salió ya, Cristiana. Saludo para Nelson Burgo. Saludo para Orejita de Avioneta. Bueno, el peinado ese, ¿eh? Saludo para Lucio Bando. Muy bien. Ahora le dicen que se pasaron a caer. Oye, ¿y tú y quién es más? Decía el otro. Saludos para Puente Alto. ¿Tú y cuántos más? Saludos para Oscar Renan de Puerto Montt, dice Nancy Ulloa.
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0: Saludos para Ana, pero estaba oscuro y no había linterna en esas épocas. Saludos para Javier. Javier dice saludos de Calbuco. Dice que el camino era muy feo, ahora le dicen la culpa al camino, ¿eh? Apuesto que te pasaste a tropezar con la primera piedra.

Talcahuano Chile dice mi nano. Saludos. Un saludo para el viejo feo de Totoral, dice Sebastián. Sí, para mí que se pasó por tropezar con la primera piedra que cayó. Saludos a la familia Oyarzún, dice Ilse Oyarzún. Saludos de Talca, dice Héctor Columina. Saludos. Oh, el otro Don Nelson no está, Cristiana no está. De Argentina me dice por acá este Ilse Oyarzún, saluda. Andaban riendo, dice los pelícanos. Este se podría justificar que andaban buscando callampa. Desde Paillaco, el sur de Chile. ¿Viste el video? Dice, ¿cuál video? Saludo para Felipe Díaz, dice, hola, quiero mandar un saludo para todos mis familiares que hoy día perdieron a sus seres queridos. Querido. De Santa Bárbara dice a mi vecino Ale, que se cuide mucho.

0: Saludos, saludos.
1: 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Como dice el pirino.
0: Saludos a mi esposa Mari Márquez, dice. Que me saludó para mi cumpleaños, me gustaría escuchar un tema. Moisés, saludos de Linares, saludos para Linares.

Felipe Díaz dice la... Ah, no lo sabía. Saludos ahí de Viña del Mar. Saludos para Viña del Mar. No lo sabía. No. Bueno, aquí no miro mucho Facebook, ni TikTok, ni noticias, nada. Hola, amigo, dice un saludo para Ignacio Valdés. Dice por acá la Edith, bueno, dice, basta por hoy, dice, esta princesa se va a dormir, buenas noches, que descanse. Claro, no se fue porque ya te dejó lanzada la primera piedra. Ay, saludos para Forro. Hola, saludos desde Argentina, saludos Argentina.

La Mercedes, hola, buena la música, dice. Saludos desde 14, Quillón. Saludos para Marisa, dice por acá. Marisa dice, sigan así nomás, mi esposo Gustavo Burgua, saludos a mi bebé Ailani Isla, dice que lo amo mucho. Néstor, ¿cómo está el tiempo por ahí? Medio malo. Néstor 28 dice por acá, o Nelson 28 mejor dicho. Hola pariente, acá estamos en sintonía con mi mujer. Dejen dormir a la princesa. Un admirador de usted, dice. De aquí, de Ignacio. Buena pariente, saludos. Saludos a Teresita. La mesa del rincón, me dice.

Eso es muy bien, hola amigos, saludo de Cele, saludo al plan ranchero, saludo amigos, dice. La la la la, tengo un hipo, ¿no? ¿Por qué? Tema de. Ah, pero tengo de ese grupo, ¿eh? Saludos, hijito don José, por ahí anda. Gerardo dice: saludo de Casablanca, Chile. Para el maestro Toto, saludo para el maestro Toto. Los temerarios del sur son buenos, dice por acá. Payán, saludo de Temuco. La Ana sigue buscando callampa, callampa y quizás qué más, ¿viste? No, no está en un en vivo, está hablando cosas importantes por otro lado, ¿eh?

No tengo Spotify. Mentirosa. Saludos de Portomón. Saludos para Nelson. Señor Jesús, y usted trabajando un día domingo, juez. Saludos para Cross. Oye, ¿cómo está tu suegra? Saludos desde Magallanes, Puerto Natales. YouTube igual dice. Teo dice por acá, saludos para Fabiola. Y para la familia Riquelme, ¿ah?

Un saludo para Génesis y Seba del Baral. Saludo de Amaro Ojeda. Dijo a alguien de los Ojeda. Bueno, dijo que otro. La la la la la la, mi suegra dice por fin no vendrá en buen rato, dice, pues se curó y dejó la grande. O sea, entre comillas, dejó la. La la la la. La embarrá, la embarrá. Qué mal pensado cuando estoy ahí. No se puede hablar nada acá. Yo creo que ya no más ya.

Muy bien, muy bien. Ya, sí. ¿Qué hora es? Nos falta un minuto para completar la hora. ¿Cómo se llama el video La Callampa? No voy a opinar a tu comentario, voy a dejar pasar que no. Ponele bueno. Énfasis, un saludo para mi abuelita. Pitirrillita. Y a su esposo Neto. Please, saludo. Hola, ¿de dónde son? Nosotros somos de Marte. Cross, le damos un saludo. ¿Cómo se llama? Hola, ¿de dónde son? Dice por acá. Mejor ponle los cachureos. Los de al lado son brujos, dice Pato. Casi me agarra las mechas, dice. Por la rosa se dijeron de todo. O sea, no llega. Apuesto que vos igual le habrás dado para que se peleen, pues. Andretti dice por acá. Hola, saludos acá del mundial. Muy bien, Aurelio, saludos. Soy el hombre más feliz.

Saludos para Aurelio Casilla, Casilla. Saludos, súbele, súbele, súbele. ¿Saben lo que es el mundial? Mira, el mundial es pura... pura distracción. Saludos desde cordiales cumpas, saludos. Cuando venga le tendré tres botellones a mi suegrita. Música, la la la. Dice que le dio sueño a la Mercedes. Mercedes, no venga. El mundial está arreglado. Nada por echarle el mío, nada, pero después lo que viene, después del mundial es más grande. Acuérdense de mí. Le puedo enviar un saludo, dice a Toñito, please. Acuérdense después de lo que venga el mundial. Jaime Ollarzo, saludo desde la lancha Isidora 2, dice, estamos con Dion Quillón. A favor de Argentina. Se leyó la cartita, pariente. El mundial está arreglado, siempre quedan afuera, dice. Los llorones, dice la otra. No, si prepárense para lo que viene después. Del mundial. Así, con eso sí. Saludos para viajero causal. Saludos a este Aliro allá en. Sí, en Arica. Por ahí lo vimos tocando el otro día. Se vaya a acostarse en más, doña Mercedes. Espero que el mundial que viene. Sí, no, si viene algo bueno. ¿Qué se viene? Dice, va a renunciar Katz.

Ya, nos vamos mejor antes que digamos qué es lo que va a pasar. No tardar mucho en después del mundial, se ve. No, véanlo ustedes porque puedan decir que yo soy no. Se van a acordar cuando yo esté haciendo un en vivo en esos tiempos.

No me diga que es brujo, dice. Bueno, no, si basta, basta con los velos, hermano. Para allá va, dijo, todos vamos para allá. La, la, la, la, la. Ya, nos hemos ido. La verdad que fue un placer de haber estado con nosotros y ustedes conmigo y yo con ustedes. Y así. Muchas gracias por haber estado junto a nosotros. Mañana en la mañana estamos con la mañana de la Radio Knack. Salud de Argentina. Chao, dice por acá. Chao. Chao a nuestros amigos ahí que están en la sintonía hasta ahora. Chao, Alicia. Chao, Alicia. Hoy día saludo a todas las filomenas, así que onomástico ahí las filomenas. Muy buenas noches. Bye, bye, dice la Mercedes. Que descanse, que descanse. Acuérdense un poco tiempo más, después del mundial. Que termine el mundial, que salga el campeón, el que va a salir. Aparte, ya estará arreglado. Después de eso, te pongan atención. No me diga que se van. Saludos a nuestros amigos ya de Arica. ¿Cómo está la familia ya? Buenas noches, diciendo para usted y su familia, gracias. Cuente, pues cuéntenlo. No, no, si ustedes mismos lo van a ver. Porque después no digan, no podré dormir, dice. No se va a dormir igual. Saludos de Rengo. Chao, que estén bien, pórtese bien. Chao, chao. Los tres estamos bien, dice por acá. Saludos, saludos, saludos. Saludos de Iván Cortés. Y familia, hay que tener la cita.

0: mi princesita, es solo estoy ensayando.
1: ¿Ensayando? ¿Ensayando para qué?
0: Es que decidí convertirme en cantante.
1: ¡Wow! ¿En cantante? ¡Uy, bacán, bacán, bacanísimo! ¡Mamá, tita! ¡Vamos a tener un artista en la familia, por fin!
2: ¡Noelia, Noelia, Noelia, Noelia, Noelia!
3: ¡Cantante!
0: Así eso grita, cantante.
3: ¡Ay, por Dios, qué emoción, qué emoción! Uy, las chiquillas del taller de cocina económica se van a morir de envidia cuando sepan que trabajo para un artista.
4: ¡Ay, niña, no hables leceras, por favor! Yo encuentro la idea un horror. Oiga, ¿no podría ocurrirse de trabajar en algo más lucrativo, mijito?
5: ¡Ay, mamá, qué negativa! Los cantantes famosos ganan harta plata.
4: Mira, tú lo has dicho, mijita, tú lo has dicho. Los cantantes famosos. ¿Y tú crees, mi linda, que tu marido va a ser algún día famoso?
5: ¿Y por qué no?
1: ¡Ay, obvio que sí, botita! Oh, estoy segura que mi viejo va a estar filete como artista. Bueno, o sea, claro que en vez de cantar a ese tal Nino Bravo, yo cantaría... Ay, hoy hago este llamado, por favor, ven para acá. Ay, como con todos mis amigos Pecamón, estaríamos la mejor barra de Chile, papá.
0: Nino Bravo ha sido mi favorito toda la vida, mijita. Así que, en homenaje a él, interpretaré lo mejor de su repertorio.
4: ¿Y cuándo es que empieza su carrera al estrellato, mijito?
0: Mañana. Mañana por la noche, en el pub donde trabaja Rafael. ¿Ah?
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5: Más a la derecha, Hilda. Es que si no, la manga va a quedar chueca.
3: Ay, Lucita, no me ponga nerviosa.
5: ¿No ve que es mi primera vez con máquina de coser? Además, que usted ya conoce el dicho. No por mucho madrugar, amanece más temprano.
6: Pero es que el tiempo premia, pues, Hilda. El traje del bicho tiene que estar listo antes de mañana en la noche.
3: Ay, don Bichito se va a morir de emoción cuando vea la ropa que le estamos haciendo para su presentación.
4: ¡Hilda! ¡Hilda!
3: ¡Estoy acá, en la pieza de la noche, señora Tita!
2: Es ligero equipaje para
4: Hilda,
2: un largo viaje.
4: ¿Has visto por casualidad mi mantón de Manila?
3: ¿Su mantón de Manila?
4: Pero no me dijo que lo regalara. ¿Estás loca? El mantón lila, no el de Manila, ¿ya? ¿Dónde lo dejaste? Me voy a tomar té con la nené Correa.
3: Aquí está.
4: ¿Dónde, niña?
3: Aquí, aquí, aquí, en la máquina de coser.
4: ¡Ah! ¿Pero qué hicieron con mi mantón, criatura de Dios? ¡Ay, lo tijeretearon entero! ¡Pero qué, no, pues, qué barbaridad! Pero si ese mantón cuesta una fortuna, Dios quiera que valga la pena este sacrificio tan grande.

0: Gracias, gracias, mi estimado público, gracias.
1: Yo creo, don Bicho, que todas las viejujas van a quedar locas, ¿eh?
0: ¿Las puras viejujas, no?
1: Sí, ¿ah? Pues, a menos que se cambie el look. De repente caen, pues, algunas cuarentonas o treintonas. Y quién sabe, hasta veinteañeras.
2: ¡Ay, ¿verdad? Ya! ¡Oye, córtala! Mira, no porque tú seas un poncio, mi viejo va a ser igual, ¿cachai?
0: No. El Rafa tiene razón. Quizá me convenga cambiar un poquitito el look para llegar a más público.
1: Claro, ¿no? Don Vito tiene, uh-huh, tiene que modernizarse, ¿ya? tiene que convertirse en un metrosexual, ¿eh? ¿Eh? Como yo, ¿ves? ¿Eh? Que las tengo a todas las minas aquí comiendo mi mano.
2: Ya,
0: no discutan, ya. Oye, ¿y cuál es tu idea, Rafita?
1: Mira, lo más evidente, tiene que quitarse algunos añitos de encima, ¿verdad?
0: Ya, ¿y cómo sería eso?
2: Señorito, ¿está bien así?
0: No sé, pues a ver, ¿estoy bien así, cabros? ¿Cómo estoy?
2: ¡Ay,
0: ¿cómo
2: viejo! Veo? Si te ves como de 10 años más joven.
1: ¿Sí? ¿Sí? ¿Qué 10 años? ¡20 años más joven! ¡Venga, eso sí, socio! Ahora sí que sí, pues.
0: Ya, ¿y ahora a dónde vamos?
1: Donde un amigo de la facultad que está haciendo una especialidad en dermatología, ¿eh? Para que se vea el descue mañana, pues, cuando se suba a ese escenario y la deje loca a toda, ¿eh?
2: Espera. ¿Aló? Sí. No, ya, nada, si no voy a decir nada, ya voy al tiro para allá. Uy, sorry viejo, pero tengo que irme para la casa. Ocurrió una emergencia.
0: ¿Emergencia?
3: No, pues no, Mire, la puntada atrás se hace así. Mete la aguja por aquí y la saca por acá.
2: Ya.
3: Usted igual. Ya, Lulucita, pues.
4: ¡Ay! ¡Ay, de nuevo me pinché el dedo! ¡Qué ató! ¡Ay, nunca en mi vida me imaginé costurera! Mira la camioncha maquena, le da un ataque. Ay,
2: obvio, pues, mamá. Si esa mina es enferma cuica, igual como eres tú antes que el papá quedara cesante.
4: Ay, yo cuica, por favor, oye, con clase, Noelia. Cuica nunca.
2: Ay, mami, es lo mismo. Oye, ¿pero crees tú que alcancemos a terminar el traje del papá?
4: Si la máquina de coser no se hubiera echado a perder a última hora, te habría dicho que sí, pero ahora, cosiendo a mano, no sé, mijita. Por eso te llamé, pues, para que uniéramos esfuerzos.
2: Ay, sí, obvio.
4: ¿Qué crees tú, Hilda?
3: Ay, yo no sé. Mire, si la señora Tita nos ayuda, de más que terminamos. Pero si no, ni a palo.
5: Yo, no, mi linda, por ningún motivo. Yo no fui criada para las labores domésticas, qué horror. Yo fui criada para ser servida, así que lo lamento mucho, pero no puedo.
2: Ay, puchadita, ¿pero qué te cuesta, vos?
4: Sí, pues, mamá, ¿cómo sabes que a lo mejor el bicho le da el palo al gato y por fin nos vamos de tu casa?
5: Sí, podría ser, ¿no? Si algo me ha enseñado la vida, es que nunca se sabe. Ya, Hilda, ya, por favor, dime, ¿cómo tengo que tomar la aguja?
3: Así será, así, mire, usted toma la aguja y la...
5: ¡Ay! ¡Chuta, palecera, me pinche el dedo!
3: No, porque no hace

0: ¿Seguro que esto funciona? Porque yo no veo ningún cambio, ¿eh?
1: Seguro, nada. Pues, ya le dijo mi amigo, el efecto comenzará a notarlo al cabo de una hora, pues. A partir de mañana, don Bicho, usted será otro. Ya, buenas noches, ¿eh?
0: Ya, buenas noches. Noelia, Noelia, Noelia, Noelia, Noelia. ¿Y esas caras? Parece que no hubieran dormido nada. Mira, yo dormí tan bien que ni sentí cuando te fuiste a acostar, Reineta.
2: Es que no me fui a acostar.
3: Ay, oiga, lo que pasa es que no dormimos nada, pues, don Bichito.
2: Nada, nada, nada, mijito.
4: ¡Ay! ¡Ay! Ni un poquito siquiera, pues, papi.
0: ¿Y por qué?
4: Ay, por eso, y que está allá encima, papito. Nos quedamos cosiendo toda la noche. Hasta la tita se quedó. Queríamos darte una sorpresa.
0: ¿Una sorpresa? A ver, a ver. ¿Un traje para esta noche? ¿Y ustedes lo pusieron? Se pasaron, me emocionan. No saben lo feliz que me siento. Y lo apoyado también, pues. Oye, les juro que esta noche me la jugaré con Tuti. Ya verán que se sentirán orgullosas de mí, ¿eh?
2: Ay, mi amor, qué bueno. Bicho,
0: ¿qué?
2: Algo te hiciste.
0: ¿Qué? ¿Qué cosa?
2: Te ves diferente.
0: ¿Ah, sí?
2: Tu pelo, pero no, ¿ya? no es solo tu pelo. Vicente Andrade, ¿qué te pasó? Estás tan
5: joven. Oiga, don Bichito, wow. ¿Qué se hizo para verse así? Ya, pódeme la receta, por favor. Sí, parece Lolito de 30, le juro.
2: Las arrugas, bicho, desaparecieron las arrugas. ¿Cómo lo hiciste? Tienes que decirme. Esto es increíble, increíble.
3: ¿Increíble? ¿Qué es lo que es increíble, santo Dios, bicho? ¡Oh! No, señor. Usted no sale de esta cocina sin contarme qué se hizo y cómo.
0: Él sabe.
3: Veo, Hilda, ¿tú notas algún cambio?
5: Ninguno, Seratita, no quiere que le diga. Pero acuérdese que el amigo del Rafita dijo que había que esperar, pues. ¿Cree que nos dará resultado?
2: Tiene que dar, mamá. Si no, miren al bicho. Si parece que ahora sería mejor que esta mañana.
4: ¡Mamá, Tita, Hilda, apúrense! ¡Que el papá no puede llegar tarde a su debut!
6: Sí, ¡Vamos!
7: Oiga.
2: Sí.
3: Oiga, mijita, ¿ya a qué hora va a salir este hombre? ¿No cree que sea conveniente que alguien como yo, Tita Goyeneche, esté por mucho rato en un lugar tan como rasca?
4: Ya, Tita, ya bien, paciencia.
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2: Ahí está. Uy, miren qué buen mozo se ve con el traje que le hicimos.
5: Sí, pues, es tremendo, ¿verdad?

0: ¡Bueno!
1: ¿Qué le pasa? ¿Por qué está cantando así?
2: ¡Ay, pero por eso sí tiene pena! ¡No lo pifeen! ¡Córtenla!
3: ¡Adiós! ¡Adiós, sueño de cantante! ¿Por qué será que a algunas personas siempre se les quema el pan en la puerta del horno?
4: Siento, lindas, pero Tita Goyeneche se retira. Y por cualquier cosa, yo no tengo nada, pero nada, nada que ver con ese cantante de cuadro.
2: ¡Eres última, Tita! ¡Eres última!
1: ¡Rafael, haz algo, por favor!
0: Sí, sí, señora Marilú. ¡Que se calle! ¡Fuera! ¡Ya, fuera!
5: ¡Fuera!
6: En el labio.
7: Yo tampoco puedo moverte. ¿Y tú?
8: Tengo la cara un poco tiesa.
7: ¿Y tú?
8: ¿Qué le pasó? No. Digo yo, ¿qué pasó?
7: No sé.
8: El botón será el la cosa esa.
7: Pero tampoco puedo, yo no sé. Algo aquí en la boca.
2: ¡Ay! Esto es tu culpa, Rafael. Oye, míralos cómo están. Casi no pueden mover ni un músculo de la cara. Esa cuestión que le puso el chante a tu amigo. Oye, eres más longe que la cresta. Y para colmo, mi viejo perdió su única oportunidad de ser estrella. ¡Ay, te pasaste! ¡Qué rabia!
6: No importa, mijita. Mira, la esperanza nunca se pierde.
0: Sorry, don Bicho, en serio, pero es que como no soy adivino, ¿cómo iba a saber que el Pablo se sacó un rojo en la práctica sobre la aplicación de toxina botulínica? Además, no sean malagradecidos, porque que a caballo regalado no se le mira los dientes, ¿cierto, Hilda?
9: Vamos, era para el doctorcito. 1, 2, 3.
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2: Son las 12 con 2 minutos. Son las 12 con 2 minutos.
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0: nomás, qué cantidad de cuentas. A ver. Luz, agua, teléfono, gas. Oh.
1: Sí, pues, mijita, todo es gasto y más gasto. La terrible realidad de nuestra existencia.
0: Oye, este sobre, qué raro. Parece que no es una cuenta. Mamá, prepárate. Una noticia bomba.
1: Ay, bueno, ya. Cuénteme, ¿cuál es la noticia? A ver, hable, que me tienen asco.
0: Oye, ¿se casa la Pasita Iturriaga? En una semana más y estamos todos invitados.
1: No lo puedo creer, es que me muero. ¡Qué emoción! ¿Y quién iba a decir, no? ¿Quién? La nieta de la Genoveva por fin se casa. Esta niñita ya se quedaba para vestir santo. Es que harto dejadita la mano de Dios que salió la pobre chica.
0: Ay, qué pobrecita. Se casa nada menos que con León Morandé, el dueño de Medio Chile.
1: ¿Oh?
0: Familia, a prepararse, que hoy se inicia la operación matrimonio.
2: ¡Epa!

0: Bicho, levántate que tenemos que ir al mall para que te compres un terno nuevo.
1: ¿Qué? Pero yo no pienso comprarme nada. Voy a ir con el terno que usé en nuestro matrimonio nomás.
0: ¿Qué? Ese traje espantoso color caca de guagua. ¿Qué? Con una mancha en la solapa. Pero por ningún motivo. Te compras algo y punto. Mira que mi mamá se muere si vas vestido como pariente pobre.
1: Ay, ¿y tú crees que tu mamá va a invertir mucha plata en su vestido de fiesta?
2: Yo no me pondría esto ni aunque me pagaran.
0: Pero mamá, por Dios, esto está polillado. Es del año 1.
3: Ay, por Dios, no sean irreverentes, por favor. Este abrigo me lo regaló mi difunto marido para cuando asumió el presidente Alessandri. Es una piel finísima de astracán ruso.
2: Mire, señora, siento comunicarle que su charquicán falleció y hace rato, ¿ah?
3: ¿Eh? ¡Astracán, Hilda! ¡Astracán! Y miren, pues si yo lo sacudo un poco, queda regio.
2: ¡Ay, pero espere! ¡No siga! ¡Salieron volando las polillas!
0: Ay, mamá, aunque te duela el bolsillo, vas a tener que ir al mall con nosotros. Además, tenemos que comprar un regalo.
3: ¿Comprar un regalo? ¿Tú estás loca, mijita? Por favor, que la Hilda descuelgue un cuadro de la pared. Lo envuelve en un bonito papel y listo.
0: Pero pues, por favor, pero mamá, por
3: nada
0: favor.
3: Nada de mamá, por favor. Una obra de arte es una obra de arte. Y quien no sepa apreciarla es un inculto y un ignorante.
1: ¿Se puede?
2: Pase nomás, don Bichito. Es que esta familia se volvió loca con el famoso casorio.
1: Sí, me lo dice a mí. Pues, ¿saben? Estaba viendo que harto tarde llegó la invitación, ¿ah? ¿Eh? Capacito que en una de esas hasta pensaron en no invitarnos y se arrepintieron a última hora.
3: No me extrañaría nada, oye, con lo tacaña que es la Genoveva.
1: A ver, suegra, mejor no hablemos de tacañería,
3: ¿eh? ¿Qué insinúas, mira? ¿A quién te refieres?
2: ¿A quién será, pues, señora? Debe ser a la vecina. Esa que ladra por las noches para comprarse un perro.
1: Oh. No. A ver, esto está carísimo.
3: Imposible. No puedo gastar esa fortuna. Un vestido, 10.700 pesos. Ah.
0: Mamá, yo quería ese.
3: ¿Ese? ¿De 150 mil? Ay, no. Ay, es que no puedo ni decirlo. Mira, es como que me ahogo.
1: Como ven ustedes, aquí es imposible comprar algo. Mira, yo tengo una papita, pero del uno.
0: ¡Qué vergüenza! ¡Me muero! ¿Estás segura, mamá, que nadie nos está viendo entrar?
3: No lo sé, mijita, no lo sé. Pero por si las moscas, no te saques los anteojos de sol por ningún motivo. Y mira el suelo. Siempre el suelo. Es cuando se acerque a alguien, por supuesto.
1: Y es que le ponen tanto color, oye. Si aquí viene todo el mundo.
0: El mundo C12, C4. Y de ahí para abajo, ¿qué vas a decir?
3: Ay, mijita, que ya estamos aquí. Y lo importante es que vamos a ahorrar.
4: Mi dama, ¿qué se le ofrece? Mire, en el lote 1 le tenemos ropa de poco uso. Un invierno, un verano, a lo mucho 2, nada más.
0: ¿Y los otros lotes?
4: Mire, mi señora, de ahí para adelante, según el uso dado a la prenda por sus anteriores propietarios, todo europeo por acá, ¿eh? Le llegamos al lote 10, digamos, ahí están esas son prendas terriblemente usadas, ¿me entiendes? De usadas, cuyo costo no excede la módica suma de los 500 pesos.
3: Ya, eso me interesa muchísimo. Mire, a ver, mira, de haber sabido antes.
0: Mamá, un mínimo de dignidad, por lo menos de Luca para arriba.
1: Ya, ok, estamos bien entonces, ya. ¿Dónde están los probadores?
4: Mi caballero, por el momento no contamos con esos adminículos íntimos aquí en el local, ¿ah? ¿Eh? Pero le tenemos una estupenda bolsa negra para tapar. Yo le puedo ayudar.
0: Ay, qué humillación, por Dios. ¿Qué diría mi amiga si me vieran? Ya, bicho, tapa.
1: Ya, está bien.
0: Tape,
1: ya.
0: Pues.
1: Mira mira el vaso medio lleno, pues, Marilú. ¿Eh? Solucionamos nuestro problema y a un precio increíble. ¿Eh? Este terno no está nada de mal. ¿Eh? Mira, ¿qué tal? Y tú te ves precioso.
0: ¡Ay, qué ochón! Igual. Bueno, pero ahora hay que irse. No podemos llegar tarde. Sería de pésimo gusto.
5: ¡Tan, tan, tan! ¡Ya! Estoy lista, lista para el matrimonio. ¿Cómo me veo?
0: ¿Qué? ¡Pero, mijita! ¿Pero estás loca si crees que vas a ir así en esa facha, pues, mi
3: pero
0: amor?
3: Pero, por Dios, mijita, por Dios, es un matrimonio. No es la fiesta de Halloween. ¡Ah! Y ese pelo verde. ¡Ah, no!
2: ¡Noelita! Parece que esta vez sí que se fue al chancho, po. Yo, si fuera usted, dejaría las cadenas aquí.
1: Y esas botas militares, oye, como que nada que ver, mijita.
5: ¡Ay! Oye, porque son nerd. ¿Y usted se ha mirado al espejo, acaso? Parece la familia Adams, de los capítulos de culto. Falta el tío Cosas nomás.
1: ¡Uy! Bueno, a ver, ya, insolente.
0: Ya, por favor.
1: Vaya a cambiarse. Vaya a cambiarse.
0: Por favor.
1: Saques esos zapatos horribles. Ya, vaya.

0: Bicho, ¿no puedes acelerar un poco? Ya va a ser la hora.
1: Ya, está bien, ya. Estoy haciendo lo que puedo.
2: Ay, lindo. ¿Pero qué pasó con el auto? ¿Se detuvo?
1: Ay, malas noticias. Se nos acabó la luca de benzina.
0: ¿Cómo? Pero, mijito, quedamos sin benzina.
1: Exactamente.
0: ¡Uy, qué heavy!
1: Ya, a empujarse, he dicho. Si queríamos llegar a tiempo, ¿eh?
2: Qué horror, Dios mío, pero qué horror. Tita Goyeneche, su vercazó. Empujando un auto jamás. Ha empujado un auto jamás. Ni empujará un auto alguno la tita.
0: Y yo menos. Imagínense si nos llegara a ver alguna de nuestras amistades.
3: Papi, si querés yo te ayudo.
1: No, mijita, no se preocupe. Mire, no, si ya lo único que nos queda es irnos en taxi nomás.
2: ¿Y usted va a pagar el taxi? Mire que esto queda como a metros de la Argentina, mijito. Y no traje ni un solo 20.
3: Ya. Apechugueamos nomás. Yo tengo tarjeta VIP de estudiante para el Transantiago. Miren ahí, vienen las 708. Esa no sirve. Ya, yo paso primero. Ya, potita.
4: Sí, bueno, ¿y dos estudiantes?
0: Oye, no sea mal educado, oiga.
4: ¿Cómo que mal educado, señora? ¿Y usted no sea patuada? ¿Dónde se la colegiala?
1: A ver, un momentito. ¿Qué es lo que te dijo, hombrecito? A ver, más respeto.
0: Ya, cálmate, bicho. No vale la pena.
3: Ya, viejo, no di jugo, ya.
4: Seguido mal frío. Les pido un momento de su atención, estoy cesante, en mi época fue un cantautor reconocido. Por esas vueltas de la vida, por gastar sin medida y por aparentar lo que no era, me veo en esta penosa necesidad. Con todo respeto para ustedes, amor de pobre. 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

0: la familia Reancha. Llegamos al camino del estribo. Aquí tienen que bajarse.
1: Ya, por fin.
0: Ya, bajarse, ya. Bajarse. Oh, ya.
2: Oh, qué susto. Esto está súper oscuro.
3: No se ve nada. Habrá que caminar mucho para llegar a la iglesia.
4: Ay, qué noche tan espantosa. Ya no podría ser peor.
2: ¿Decía, mamá?
4: Qué horror, mijita, pero qué horror. Nos vamos a mojar hasta los calzones, mijita.
5: Oye, por favor, ¿se podrían dejar de reclamar y caminen rápido que ya es tarde? ¿Eh?

0: La iglesia está vacía. ¡Ya se fueron todos!
1: Pillera que no, pues mamá, pues con todo lo que nos demoramos, por Dios.
2: Ya, vámonos directo a la recepción, entonces. ¿Alguien sabe dónde?
0: No me acuerdo, lento, palabra que no me acuerdo para nada.
1: Pero ven la invitación, pues mamá.
0: Ay, Dios mío, es que fíjate que no... Mira, espérate un ratito. Es que no la encuentro, mijita. No, parece que no traje. No, no hay caso, no está en ninguna parte.
3: Escuchen. ¡Uy! ¿Escuchas lo mismo que yo? ¡Estás en la fiesta! Ya, vamos siguiendo la música, ya.
0: Ay, pero ¿podrían ir más despacio, por favor, mijita? Que los pies ya no me dan más con estos tacones.
1: Ya, pues apúrate, pues, mamá, porque mientras más nos demoramos, más nos mojamos, pues.
2: Sí, pues suena, ya, pues, apúrese.
0: Sí, ya voy,
2: deme el brazo, mijita.
0: ¡Ay! ¡Ay! ¡Oh! ¡Me caí! ¡Oh! ¡Tita!
2: ¡Cuidado, Tita! ¡Ah!

0: Señores, vienen a la recepción, ¿no? Sus invitaciones, por favor.
1: Bueno, mire, dejamos la invitación en casa.
0: No se preocupen. Revisaré el listado. ¿A nombre de quién busco, perdón?
2: A nombre de Tita Goyeneche de Supercaso.
0: Tita Goyeneche, Supercaso y familia. A ver, Tita Goyeneche, Supercaso y familia. A ver. No. Lo siento, señora Tita, pero su nombre no está en esta lista de invitados. Y por supuesto, menos el de su familia. Así que no pueden entrar. Perdón, no.
2: ¿Cómo que no? Si es imposible. No, por favor, eso es imposible. Yo, Tita Goyeneche, Supercaso, he sido amiga de la Genoveva y Turriaga desde hace como 1000 años.
3: Absolutamente imposible, pues, mamá. Bicho, haz algo, por favor.
1: Mire, señor, ¿sí? No se puede hablar con la anfitriona. Estamos seguros de que aquí tiene que haber un error.
0: No, lo siento, señor, pero la señora está muy, pero muy ocupada. Demasiado ocupada, ¿no?
3: Pero mira, allá está la Genoveva. Mamá, hagámosle seña.
2: Geno... Genoveva.
3: Genoveva.
2: Genita, Genovecita. Geno.
3: Aquí.
2: Acá, linda, acá. La Tita Goyeneche, Genoveva.
4: ¿Tita? ¿Tita? ¿Es idea mía? ¿O la Genoveva no está levantando? Claro, po, el dedo del medio no está levantando, po, Tita.

0: Efectivamente, qué horror. No estábamos invitados a la recepción. ¿Cómo no nos dimos cuenta antes?
1: Con la emoción, pues mamá, hacía tanto tiempo que no nos invitaban a un matrimonio. ¿Cómo no nos íbamos a poner así?
0: ¡Qué novedad! ¡Víbora, víbora, víbora! Miren qué hacerle tamaño desaire a mí, a Tita Goyeneche. Y yo que estaba convencida que éramos tan amigas,
1: ¿no? Con todas las peripecias que tuvimos que pasar más encima, por Dios.
2: Así es la vida, pues, señora Tita. Pero no se amargue, que la justicia tarda, pero llega.
0: Exactamente, Isla, exactamente. Y por donde peca, paga. Acuérdenme, por favor, acuérdenme de no invitarla ni siquiera a la iglesia para cuando llegue el momento en que se case la nuecita.
3: ¿Ya? ¿Yo? ¿Tita, casarme yo? No, olvídalo. O sea, ¡viva la libertad de la mujer!

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2: Son las 12:19.

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2: Son las 12:20.

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1: Son las 12 con 46 minutos.

0: Es la 1:03.
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2: Es la 1:18.

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0: Mi amor, ¿ya te vas para el trabajo?
1: Sí, mi reina, ya me voy ya. Descansa. Te amo.

Es la 1:37.

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1: Es la 1:48.

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1: Son las 2:03.
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1: Son las 2:38.

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1: Son las 2:46.

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2: Son las 3:18.

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1: Son las 3:32.

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1: Son las 3:37.

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1: Son las 3:46.

0: Son las 3 con 53 minutos.
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0: Son las 4 con un minuto.
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2: Son las 4 con 15 minutos.

0: Son las 4 y 22 minutos.
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0: Son las 4 con 40 minutos.
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1: Son las 4:47.
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0: Son las 5 en punto.
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1: Son las 5 con 47 minutos.
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0: Son las 6:02.
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2: Son las 6:18.

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1: Son las 6:55. Son las 6:55.

0: Son las 7 en punto.
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2: Son las 7:16.

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0: Noelia, Noelia, Noelia, Noelia.
1: ¿Me estás llamando, viejo?
0: Mi princesita, solo estoy ensayando.
1: ¿Ensayando? ¿Ensayando para qué?
0: Es que decidí convertirme en cantante.
1: ¡Guau! ¿En cantante? ¡Uy, bacán, bacán, bacanísimo! ¡Mamá, tita! ¡Vamos a tener un artista en la familia, por fin!
0: ¡Noelia, Noelia, Noelia, Noelia, Noelia!
2: ¡Cantante!
0: Ah, sí, eso grita, cantante.
2: ¡Ay, por Dios, qué emoción, qué emoción! Uy, las chiquillas del taller de cocina económica se van a morir de envidia cuando sepan que trabajo para un artista.
3: ¡Ay, niña, no hables leceras, por favor! Yo encuentro la idea un horror. Oiga, ¿no podría ocurrirse de trabajar en algo más lucrativo, mijito?
4: ¡Ay, mamá, qué negativa! Los cantantes famosos ganan harta plata.
3: Mira, tú lo has dicho, mijita, tú lo has dicho. Los cantantes famosos. ¿Y tú crees, mi linda, que tu marido va a ser algún día famoso?
4: ¿Y por qué no?
1: ¡Ay, obvio que sí, botita! Estoy segura que mi viejo va a estar filete como artista. Bueno, o sea, claro que en vez de cantar a ese tal Nino Bravo, yo cantaría... Ay, hoy hago este llamado, por favor, ven para acá. Ay, como con todos mis amigos Pecomón, estaríamos la mejor par de Chile, papá.
0: Nino Bravo ha sido mi favorito toda la vida, mijita. Así que, en homenaje a él, interpretaré lo mejor de su repertorio.
3: ¿Y cuándo es que empieza su carrera al estrellato, mijito?
0: Mañana. Mañana por la noche, en el pub donde trabaja Rafael. ¿Ah?
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4: Más a la derecha, Hilda. Es que si no, la manga va a quedar chueca.
3: Ay, Lucita, no me ponga nerviosa.
4: ¿No ve que es mi primera vez con máquina de coser? Además, que usted ya conoce el dicho. No por mucho madrugar, amanece más temprano.
6: Pero es que el tiempo premia, pues, Hilda. El traje del bicho tiene que estar listo antes de mañana en la noche.
2: Ay, don Bichito se va a morir de emoción cuando vea la ropa que le estamos haciendo para su presentación.
3: ¡Hilda! ¡Hilda!
2: ¡Estoy acá, en la pieza de la noche, señora Tita!
5: Es ligero equipaje para
3: Hilda,
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3: ¿Has visto por casualidad mi mantón de Manila?
2: ¿Su mantón de Manila? Pero no me dijo que lo regalara.
3: ¿Estás loca? El mantón lila, no el de Manila, ¿ya? ¿Dónde lo dejaste? Me voy a tomar té con la Nené Correa.
2: Aquí está.
3: ¿Dónde, niña?
2: Aquí, aquí, aquí, en la máquina de coser.
3: ¡Ah! ¿Pero qué hicieron con mi mantón, criatura de Dios? ¡Ay, lo tijeretearon entero! ¡Pero qué, no, pues, qué barbaridad! Pero si ese mantón cuesta una fortuna, Dios quiera que valga la pena este sacrificio tan...

0: Gracias, gracias, mi estimado público, gracias.
1: Yo creo, don Bicho, que todas las viejujas van a quedar locas, ¿eh?
0: ¿Las puras viejujas, no?
1: Sí, ¿ah? Pues, a menos que se cambie el look. De repente caen, pues, algunas cuarentonas o treintonas. Y quién sabe, hasta veinteañeras.
2: ¡Ay, ¿verdad? Ya! ¡Oye, córtala! Mira, no porque tú seas un poncio, mi viejo va a ser igual, ¿cachai?
0: No. El Rafa tiene razón. Quizá me convenga cambiar un poquitito el look para llegar a más público.
1: Claro, ¿no? Don Vito tiene, tiene que modernizarse, ¿ya? Tiene que convertirse en un metrosexual, ¿eh? Como yo, ¿ves? ¿Eh? Que las tengo a todas las minas aquí comiendo mi mano.
2: Ya,
0: no discutan, ya. Oye, ¿y cuál es tu idea, Rafita?
1: Mira, lo más evidente, tiene que quitarse algunos añitos de encima, ¿eh?
0: Ya, ¿y cómo sería eso?
2: Señor Lito, ¿está bien así?
0: No sé, pues a ver, ¿estoy bien así, cabrón? ¿Cómo estoy?
2: ¡Ay,
0: ¿cómo
2: viejo! Veo? Si te vi como de 10 años más joven.
1: ¿Sí? ¿Sí? ¿Sí? 10 años, 20 años más joven. Venga, eso sí, no sé si vos. Ahora sí que sí, pues.
0: Ya, ¿y ahora a dónde vamos?
1: Donde un amigo de la facultad que está haciendo una especialidad en dermatología, ¿eh? Para que se vea el descue mañana, pues, cuando se suba a ese escenario y la deje loca a toda, ¿eh?
2: Espera. ¿Aló? ¿Sí? No, ya, nada, si no voy a decir nada, ya voy al tiro para allá. Uy, sorry viejo, pero tengo que irme para la casa. Ocurrió una emergencia.
0: ¿Emergencia?
3: Mire, la puntada atrás se hace así. Mete la aguja por aquí y la saca por acá.
2: Ya.
3: Usted igual. Ya, Lulucita, pues.
4: ¡Ay! ¡Ay, de nuevo me pinché el dedo! ¡Qué atroz! ¡Ay, nunca en mi vida me imaginé costurera! Mira la Carmen Chamaquena, le da un ataque.
2: Ay, obvio, pues, mamá. Si esa mina es enferma cuica, igual como eres tú antes que el papá quedara cesante.
4: Ay, yo cuica, por favor. Oye, con clase, Noelia. Cuica nunca.
2: Ay, mami, es lo mismo. Oye, pero ¿crees tú que alcancemos a terminar el traje del papá?
4: Si la máquina de coser no se hubiera echado a perder a última hora, te habría dicho que sí, pero ahora, cosiendo a mano, no sé, mijita. Por eso te llamé, pues, para que uniéramos esfuerzos.
2: Ay, sí, obvio.
4: ¿Qué crees tú, Hilda?
3: Ay, yo no sé. Mire, si la señora Tita nos ayuda, de más que terminamos. Pero si no, ni a palo.
5: Yo, no, mi linda, por ningún motivo. Yo no fui criada para las labores domésticas, qué horror. Yo fui criada para ser servida, así es que lo lamento mucho, pero no puedo.
2: Ay, puchadita, ¿pero qué te cuesta, vos?
4: Sí, pues, mamá, ¿cómo sabes que a lo mejor el bicho le da el palo al gato y por fin nos vamos de tu casa?
5: Sí, podría ser, ¿no? Si algo me ha enseñado la vida, es que nunca se sabe. Ya, Hilda, ya, por favor, dime, ¿cómo tengo que tomar la aguja?
3: Así será, así, usted toma la aguja y la...
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0: ¿Seguro que esto funciona? Porque yo no veo ningún cambio, ¿eh?
1: Seguro, nada. Pues, ya le dijo mi amigo, el efecto comenzará a notarlo al cabo de una hora, pues. A partir de mañana, don Bicho, usted será otro. Ya, buenas noches, ¿eh?
0: Ya, buenas noches. Noelia, Noelia, Noelia, Noelia, Noelia. ¿Y esas caras? Parece que no hubieran dormido nada. Mira, yo dormí tan bien que ni sentí cuando te fuiste a acostar, reineta.
2: Es que no me fui a acostar.
3: Ay, oiga, lo que pasa es que no dormimos nada, pues, don Bichito.
2: Nada, nada, nada, mijito.
4: ¡Ay! ¡Ay! Ni un poquito siquiera, pues, papi.
0: ¿Y por qué?
4: Ay, por eso es que está allá encima, papito. Nos quedamos cosiendo toda la noche. Hasta la tita se quedó. Queríamos darte una sorpresa.
0: ¿Una sorpresa? A ver, a ver. ¿Un traje para esta noche? ¿Y ustedes lo pusieron? Oh, se pasaron, me emocionan. No saben lo feliz que me siento. Y lo apoyado también, pues. Oye, les juro que esta noche me la jugaré con Tuti. Ya verán que se sentirán orgullosas de mí, ¿eh?
2: Ay, mi amor, qué bueno. Bicho, ¿qué? Algo te hiciste.
0: ¿Qué? ¿Qué cosa?
2: Que es diferente.
0: ¿Ah, sí?
2: Tu pelo, pero no, no, no, no es solo tu pelo. Vicente Andrade, ¿qué te pasó? Estás tan
3: joven. Oiga, don Bichito, wow. ¿Qué se hizo para verse así? Ya, pues deme la receta, por favor. Si parece Lolito de 30, le juro.
2: La arruga, bicho, bicho. Desaparecieron las arrugas. ¿Cómo lo hiciste? Tienes que decirme. Esto es increíble, increíble.
3: ¿Increíble? ¿Qué es lo que es increíble, santo Dios, bicho? ¡Oh! No, señor. Usted no sale de esta cocina sin contarme qué se hizo y cómo.
0: Él sabe.
3: Veo, Hilda, ¿tú notas algún cambio?
5: Ninguno, Ceratita, ¿qué quiere que le diga? Pero acuérdese que el amigo de Rafita dijo que había que esperar, pues. ¿Cree que nos dará resultado?
2: Tiene que dar, mamá. Si no, miren al bicho. Si parece que ahora sería mejor que esta mañana.
4: ¡Mamá, tita, Hilda, apúrense! ¡Que el papá no puede llegar tarde a su debut!
3: Sí, ¡vamos, vamos, vamos, vamos, vamos, vamos! Oiga, mijita, ¿ya qué hora va a salir este hombre? ¿No cree que sea conveniente que alguien como yo, Tita Goyeneche, esté por mucho rato en un lugar tan como rasca?
4: Ay, ya, Tita, ya bien, paciencia.
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2: Ahí está. Uy, miren qué hermoso se ve con el traje que le hicimos.
5: Sí, voy a tremendo reto.

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1: Lo siento, lindas, pero Tita Goyeneche se retira. Y por cualquier cosa, yo no tengo nada, pero nada, nada que ver con ese cantante de Juan.
2: ¡Eres última, Tita! ¡Eres última!
3: ¡Rafael, haz algo, por favor!
4: Sí, señora Marilú. ¡Que se calle! ¡Fuera! ¡Ya, fuera!
0: ¡Fuera!

0: tiene el labio.
1: Tengo la boca vieja.
0: Yo tampoco puedo moverte. ¿Y tú?
2: Tengo la cara un poco tiesa.
0: ¿Y tú?
2: ¿Qué te pasó? No. Digo yo, ¿qué pasó?
0: No sé.
2: El botón será el de la cosa esa.
0: Yo tampoco puedo, yo no sé. Algo aquí en la boca.
3: ¡Ay! Esto es tu culpa, Rafael. Oye, míralos cómo están. Casi no pueden mover ni un músculo de la cara. Tanta de esa cuestión que les puso el chante a tu amigo. Oye, eres más longe que la cresta. Y para colmo, mi viejo perdió su única oportunidad de ser estrella. ¡Ay, te pasaste! ¡Qué rabia!
0: No importa, mijita. Mira, la esperanza nunca se pierde.
4: Sorry, don Bicho, en serio, pero es que como no soy adivino, ¿cómo iba a saber que el Pablo se sacó un rojo en la práctica sobre la aplicación de toxina botulínica? Además, no sean malagradecidos, porque que a caballo regalado no se le miran los dientes, ¿cierto, Hilda?
5: Vamos, era para el doctorcito. 1, 2, 3.
0: ¡Hola! ¡Hola! ¡Hola!

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2: Son las 7:52.
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2: Son las 7:52. Son las 7:52.
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0: mamá, qué cantidad de cuentas. A ver. Luz, agua, teléfono, gas. Oh.
1: Sí, pues mijita, todo es gasto y más gasto. La terrible realidad de nuestra existencia.
0: Oye, este sobre, qué raro. Parece que no es una cuenta. Mamá, prepárate. Una noticia bomba.
1: Ay, bueno, ya. Cuénteme, ¿cuál es la noticia? A ver, hable, que me tienen ascuas.
0: Oye, ¿se casa la Pasita Iturriaga? En una semana más y estamos todos invitados.
1: No lo puedo creer, es que me muero. ¡Qué emoción! ¿Y quién iba a decir, no? ¿Quién? La nieta de la Genoveva por fin se casa. Esta niñita ya se quedaba para vestir santo. Es que harto dejadita la mano de Dios que salió la pobre chica.
0: Ay, qué pobrecita. Se casa nada menos que con León Morandé, el dueño de Medio Chile.
1: ¿Oh?
0: Familia, a prepararse, que hoy se inicia la operación matrimonio.
2: ¡Fantástico!

0: Bicho, levántate que tenemos que ir al mall para que te compre un terno nuevo.
1: ¿Qué? Pero yo no pienso comprarme nada. Voy a ir con el terno que usé en nuestro matrimonio nomás.
0: ¿Qué? Ese traje espantoso color caca de guagua, ¿qué? Con una mancha en la solapa. Pero por ningún motivo. Te compras algo y punto. Mira que mi mamá se muere si vas vestido como pariente pobre.
1: Ay, ¿y tú crees que tu mamá va a invertir mucha plata en su vestido de fiesta?
2: Yo no me pondría esto ni aunque me pagaran.
0: No, pero mamá, por Dios, esto está polillado. Es del año 1.
3: Ay, por Dios, no sean irreverentes, por favor. Este abrigo me lo regaló mi difunto marido para cuando asumió el presidente Alessandri. Es una piel finísima de astracán ruso.
2: Mire, señora, siento comunicarle que su charquicán falleció. Y hace rato, ¿ah?
3: ¡Astracán, Hilda! ¡Astracán! Y miren, pues si yo lo sacudo un poco, queda reja.
2: ¡Ay, pero espere! ¡No siga! ¡Salieron volando las polillas!
0: Ay, mamá, aunque te duela el bolsillo, vas a tener que ir al mall con nosotros. Además, tenemos que comprar un regalo.
3: ¿Comprar un regalo? ¿Tú estás loca, mijita? Por favor, que la Hilda descuelgue un cuadro de la pared, lo envuelve en un bonito papel y listo.
0: Pero pues, por favor, pero mamá, por
3: nada
0: favor.
3: Nada de mamá, por favor. Una obra de arte es una obra de arte. Y quien no sepa apreciarla es un inculto y un ignorante.
1: ¿Se puede?
2: Pase, pase nomás, don Bichito. Es que esta familia se volvió loca con el famoso casorio.
1: Po. Sí, me lo dice a mí. Pues, ¿saben? Estaba viendo que harto tarde llegó la invitación, ¿eh? Capacito que en una de esas hasta pensaron en no invitarnos y se arrepintieron a última hora.
3: No me extrañaría nada, oye, con lo tacaña que es la Genoveva.
1: A ver, suegra, mejor no hablemos de tacañería, ¿eh?
3: ¿Qué insinúas, mira? ¿A quién te refieres?
2: ¿A quién será, pues, señora? Debe ser a la vecina. Esa que ladra por las noches para comprarse un perro.
1: Oh. No. A ver, esto está carísimo.
3: Imposible. No puedo gastar esa fortuna. Un vestido. Un vestido de 10.700 pesos. Ah.
0: Mamá, yo quería ese.
3: ¿Qué? Ese de 150.000. Ay, no. Ay, es que no puedo ni decirlo. Mira, es como que me ahogo.
1: Bueno, como ven ustedes, aquí es imposible comprar algo. Mira, yo tengo una papita, pero del uno.
0: ¡Qué vergüenza! ¡Me muero! ¿Estás segura, mamá, que nadie nos está viendo entrar?
3: No lo sé, mijita, no lo sé. Pero por si las moscas, no te saques los anteojos de sol por ningún motivo. Y mira el suelo. Siempre el suelo. Es cuando se acerque a alguien, por supuesto.
1: Y es que le ponen tanto color, oye. Si aquí viene todo el mundo.
0: El mundo C12, C4. Y de ahí para abajo, ¿qué vas a decir?
3: Ay, mijita, que ya estamos aquí. Y lo importante es que vamos a ahorrar.
4: Mi dama, ¿qué se le ofrece? Mire, en el lote 1 le tenemos ropa de poco uso. Un invierno, un verano, a lo mucho 2, nada más.
0: ¿Y los otros lotes?
4: Mire, mi señora, de ahí para adelante, según el uso dado a la prenda por sus anteriores propietarios, todo europeo por acá, ¿eh? Le llegamos al lote 10, digamos, ahí están esas son prendas terriblemente usadas, ¿me entiendes? De usadas, cuyo costo no excede la módica suma de los 500 pesos.
3: Ya, eso me interesa muchísimo. Mire, a ver, de haber sabido antes.
0: Mamá, un mínimo de dignidad, por lo menos de Luca para arriba.
1: Ya, ok, estamos bien entonces, ya. ¿Dónde están los probadores?
4: Mi caballero, por el momento no contamos con esos adminículos íntimos aquí en el local, ¿ah? ¿Eh? Pero le tenemos una estupenda bolsa negra para tapar. Yo le puedo ayudar.
0: ¡Ay, qué humillación, por Dios! ¿Qué diría mi amiga si me vieran? Ya, bicho, tapa.
1: Ya, está bien.
0: Tape, pues.
1: A ver, ni mira el vaso medio lleno, pues, Marilú. ¿Eh? Solucionamos nuestro problema y a un precio increíble. Este terno no está nada de mal. ¿Eh? Mira, ¿qué tal? ¿Y tú? ¿Te ves preciosa?
0: ¡Ay, qué bochorno igual! Bueno, pero ahora hay que irse. No podemos llegar tarde, sería de pésimo gusto.
5: ¡Tan, tan, tan! ¡Ya! Estoy lista, lista para el matrimonio. ¿Cómo me veo?
0: ¿Qué? ¡Pero, mijita! ¿Pero estás loca si crees que vas a ir así en esa facha, pues, mi amor?
3: Pero, por Dios, mijita, por Dios, si es tu matrimonio, no es la fiesta de Halloween. ¡Ah! ¡Y ese pelo verde! ¡Ah, no!
2: ¡Noelita! Parece que esta vez sí que se fue al chancho, po. Yo, si fuera usted, dejaría las cadenas aquí.
1: Y esas botas militares, oye, como que nada que ver, mijita.
5: Oye, porque son nerds. ¿Y ustedes se han mirado al espejo acaso? Parecen la familia Adams de los capítulos de culto. Falta el tío Cosas nomás.
1: Uy, a ver, ya, insolente.
0: Ya, por favor.
1: Vaya a cambiarse. Vaya a cambiarse.
0: Por favor.
1: Sáquese esos zapatos horribles. Ya, vaya.

0: Bicho, ¿no puedes acelerar un poco? Ya va a ser la bola.
1: Ya, está bien, ya, estoy haciendo lo que puedo.
2: Ay, lindo. ¿Pero qué pasó con el auto? Se detuvo.
1: Ay, malas noticias. Se nos acabó la luca de benzina.
0: ¿Cómo? Pero, mijito, quedamos sin benzina.
1: Exactamente.
3: ¡Uy, qué heavy!
1: Ya, a empujarse, he dicho. Si queríamos llegar a tiempo, ¿eh?
2: Qué horror, Dios mío, pero qué horror. Tita Goyeneche, super casó. Empujando un auto jamás. Ha empujado un auto jamás. Ni empujará un auto alguno la tita.
0: Y yo menos. Imagínense si nos llegara a ver alguna de nuestras amistades.
3: ¡Ay! Papi, si querés yo te ayudo.
1: No, mijita, no se preocupe. Mire, no. Si ya lo único que nos queda es irnos en taxi nomás.
2: ¿Y usted va a pagar el taxi? Mire que esto queda como a metros de la Argentina, mijito. Y no traje ni un solo 20.
3: Ya. Apechuguemos nomás. Yo tengo tarjeta VIP de estudiante para el Transantiago. Miren ahí, vienen las 708. Esa no sirve. Ya, yo paso primero.
4: Sí, buena, y dos estudiantes.
0: Oye, no sea mal educado, oiga.
4: ¿Cómo que mal educado, señora? ¿Y usted no sea patuándose la colegiala?
1: A ver, un momentito, ¿qué es lo que te dijo, hombrecito? A ver, más respeto,
0: ya, cálmate, bicho, no vale la pena.
3: Ya, viejo, no di jugo, ya.
4: Seguido para el frío.
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0: La familia Reancha. Llegamos al camino del estribo. Aquí tienen que bajarse.
1: Ya, por fin.
0: Ya, bajarse, ya, bajarse. Vamos, vamos, ya.
2: ¡Oh, qué susto! Esto está súper oscuro.
3: No se ve nada. Habrá que caminar mucho para llegar a la iglesia.
4: Ay, qué noche tan espantosa. Ya no podría ser peor.
2: ¿Decía, mamá?
4: ¡Qué horror, mijita! Pero qué horror, pero qué horror, qué horror. Nos vamos a mojar hasta los calzones, mijita.
1: Oye, por favor, ¿se podrían dejar de reclamar y caminen rápido que ya es tarde?

0: iglesia está vacía. ¡Ya se fueron todos!
1: Oh. Y era que no, pues mamá, pues con todo lo que nos demoramos, por Dios. Ya,
2: vámonos directo a la recepción, entonces. ¿Alguien sabe dónde?
0: No me acuerdo, lindo. Palabra que no me acuerdo para nada.
1: Pero ven la invitación, pues, mamá.
0: Ay, Dios mío. Es que fíjate que no... Mira, espérate un ratito. Es que no la encuentro, mijita. No, parece que no traje. No, no hay caso. No está en ninguna parte.
3: Escuchen. ¡Uy! ¿Escuchas lo mismo que yo? ¡Estás en la fiesta! Ya, vamos siguiendo la música, ya.
0: Ay, pero ¿podrían ir más despacio, por favor, mijita? Que los pies ya no me dan más con estos tacones.
1: Ya, pues apúrate, pues, mamá. Porque mientras más nos demoramos, más nos mojamos, pues.
2: Sí, pues suena, ya, pues, apúrese.
0: Sí, ya voy,
2: brazo,
0: mijita.
2: Deme su brazo,
0: ya. ¡Ay! ¡Ay! ¡Oh! ¡Me caí! ¡Oh!
3: ¡Tita!
2: ¡Cuidado, Tita! ¡Ah!

0: Señores, vienen a la recepción, ¿no? Sus invitaciones, por favor.
1: Bueno, mire, dejamos la invitación en casa.
0: No se preocupen. Revisaré el listado. ¿A nombre de quién busco, perdón?
2: A nombre de Tita Goyeneche de Subercaso.
0: Tita Goyeneche, Subercaso y familia. A ver, Tita Goyeneche, Subercaso y familia. A ver. No. Lo siento, señora Tita, pero su nombre no está en esta lista de invitados. Y por supuesto, menos el de su familia. Así que no pueden entrar. Perdón. No.
2: ¿Cómo que no? Si es imposible. No, por favor, eso es imposible. Yo, Tita Goyeneche, Subercaso, he sido amiga de la Genoveva y Turriaga desde hace como 1000 años.
3: Absolutamente imposible, pues, mamá. Bicho, haz algo, por favor.
1: Mire, señor, ¿sí? No se puede hablar con la anfitriona. Estamos seguros de que aquí tiene que haber un error.
0: No, lo siento, señor, pero la señora está muy, pero muy ocupada. Demasiado ocupada, ¿no?
3: Pero mira, allá está la Genoveva. Mamá, hagámosle seña.
2: Genoveva. Genita, Genovecita. Geno.
3: Aquí.
2: Acá, linda, acá. La Tita Goyeneche, Genoveva.
4: ¿Tita? ¿Es idea mía? ¿O la Genoveva no está levantando? Claro, po, el dedo del medio no está levantando, po, Tita.

0: Efectivamente, qué horror. No estábamos invitados a la recepción. ¿Cómo no nos dimos cuenta, Ann?
1: Con la emoción, pues, mamá. Hacía tanto tiempo que no nos invitaban a un matrimonio. ¿Cómo no nos íbamos a poner así?
0: ¡Qué novedad! ¡Víbora, víbora, víbora! Miren qué hacerle tamaño desaire a mí, a Tita Goyeneche. Y yo que estaba convencida que éramos tan amigas,
1: ¿no? Con todas las peripecias que tuvimos que pasar más encima, por Dios.
2: Así es la vida, pues, señora Tita. Pero no se amargue, que la justicia tarda, pero llega.
0: Exactamente, Isla, exactamente. Y por donde peca, paga. Acuérdenme, por favor, acuérdenme de no invitarla ni siquiera a la iglesia para cuando llegue el momento en que se case la nuecita.
3: ¿Ya? ¿Yo? ¿Tita, casarme yo? No, olvídalo. O sea, ¡viva la libertad de la mujer!

0: fue Al mal tiempo, buena cara, con las actuaciones especiales de Nelly Meruane, Alejandro Trejo, Shlomit Beitelman, Grimanesa Jiménez, Daniela Tobar y Domingo Guzmán. Libretos, Ana María Debo. Dirección General, Paulina Correa.
1: Esta obra fue grabada en estudios de Radio Agricultura con el financiamiento del Fondo Nacional de Desarrollo Cultural y las Artes, FONDART, convocatoria 2009 del Ministerio de las Culturas, las Artes y el Patrimonio.
2: Son las 8:09.
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2: Son las 8:10.

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2: Son las 8:16.

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1: Son las 8:46.

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1: Son las 9 en punto.
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2: Son las 9:17.

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1: Son las 9:33.

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1: Son las 9:47.

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1: Son las 10 con 9 minutos.
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3: Son las 10 con 11 minutos.

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2: Son las 10:20.

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1: Son las 10:33.

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5: Son las 10 con 38 minutos.

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1: Son las 10:45.

0: 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Son las 11 con 5 minutos.
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Hola, hola, hola. ¿Qué tal? ¿Qué tal? ¿Qué tal? ¿Cómo les va? ¿Cómo están? Un gran saludo a esta hora de la mañana para todos nuestros auditores y auditoras que están a esta hora en la sintonía junto a nosotros, junto a la buena música y a la programación que entregamos para ustedes. Muy bien. Saludos, saludos, saluditos, saluditos a esta hora de la mañana para todos nuestros auditores y auditoras.

Eso es, son las 11:22, 11:22, estamos acompañándole acá en su radio Kenak en el 107.1. Son las 11:22, estamos como siempre acompañándole con toda la buena música, la buena programación durante esta jornada de la mañana. Hoy día lunes 13, hoy día saludamos ahí a todos nuestros auditores y auditoras que están hasta ahora en la sintonía junto a nosotros, a todos los que están ahí en la compañía de la radio. Muy bien, saludos también para nuestros amigos y amigas que nos escuchan ahí en www.fmradioquinac.com. También pueden enviarnos WhatsApp al más 569-88-54-2390, más 569-88-54-2390, para que ustedes también puedan enviar sus WhatsApp a esta hora de la mañana. Vamos a comentarle por acá el pronóstico del tiempo. Vamos a ver qué nos dice el pronóstico del tiempo para el día de hoy, para mañana y también para los próximos días. Para el día de hoy se espera una máxima de 12 grados de día, cubierto lluvia con vientos que llegarían a los 40-60 kilómetros a la hora. Para el día de mañana, nublado chubasco débil por la mañana, también por la tarde, con una mínima de 10 máxima, o sea, una mínima de 7, máxima de 10. Para el día miércoles, mínima de 6, máxima de 10 grados, también va a estar nublado chubasco por la tarde. Vientos de 40-60 kilómetros a la hora. Para el día jueves, nublado chubasco débil. El día viernes, despejado por la mañana, también por la tarde. Ahí estaba entonces el pronóstico del tiempo para nuestros auditores que están hasta ahora en la sintonía durante esta mañana.

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2: Son las 11 y 33 minutos. Son las 11 y 33 minutos.
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2: Son las 11 y 33 minutos.

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5: Son las 11:38.

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Estamos de regreso, estamos de vuelta con todos, con toda la buena música, la buena programación. Ahí estaba ese temita musical a esta hora de la mañana. Son las 11:44 minutos. Vamos a continuar con la música.

Estamos de regreso después de ese temita musical a esta hora de la mañana. Son las 11:53. 11:53. Estamos acompañándole como siempre con toda la buena música y la programación.

0: Son las 12:04.
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0: Son las 12:05.
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3: Son las 12 con 7 minutos. Son las 12 y 8 minutos.

Eso es muy bien, ahí estamos acompañándole con toda la buena música. Ahí estaba ese temita musical a esta hora de la mañana para todos nuestros auditores y auditoras que están en la sintonía, junto a la buena música y a la programación que le entrega su radio Kenak en el 107.1 a esta hora de la mañana. Vamos a continuar, mañana tarde, vamos a continuar con la música.

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2: Son las 12:18.

Muy bien, estamos de regreso, estamos de vuelta con toda la buena música a esta hora de la jornada del día de hoy, día lunes 13. Hoy día saludo a todas las Teresas. San Enrique igual dice por acá, así que saludo a todas las Teresas. Muy bien. Teresa la Lesa. ¿Quién más por acá? Saludamos a nuestros amigos y amigas que están en la sintonía hasta ahora junto a nosotros. A todos los que están ahí en la compañía.

Hoy día que estuvieron vendiéndote pan con chicharrones. No, pero ahora lo hacen redondo. No voy a decirlo así como era antes, más antiguo. La, la, la. Claro, el chicharrón está pelado ahí. No. Enamorado. Ah, pues igual están vendiendo. ¿Qué más están vendiendo acá? No, el azúcar no creo que lo vendan, no, ese viene en el café. Empanada. Milcao. Estaba medio sudado el milcao. Ah, no, ese era porque estaba en la casa de... La. ¿Qué dice por acá? ¿Qué dice? Ver menos, ver más, postulación. Beca municipal, abierto el proceso de postulación. ¿Para cuándo esto? El alcalde dice, de la comuna de Quinchao, René Garcés Álvarez, anunció el inicio del proceso de postulación de la beca municipal 2026. Beneficio que busca apoyar, dice, a los estudiantes de la comunidad y de la comuna de Quinchao. La autoridad comunal hizo un llamado, dice, a la familia y estudiante, informarse al realizar la postulación dentro de los plazos establecidos. Postulación presencial, Departamento Social de la Lucha Municipalidad de Quinchao hasta el 31 de julio. Postulación en línea a través de el sitio web muniquinchao.cl hasta el 2 de agosto. La. ¿Y quienes requieren orientación o dudas sobre el proceso? Debe acercarse a la Dirección de Desarrollo Comunitario de IDECO o al Departamento Social de la Municipalidad de Quinchao, donde recibirán la información y el apoyo necesario. Al respecto, el alcalde René Garcés señaló que queremos invitar a todos nuestros estudiantes y familias a aprovechar esta oportunidad de postular a la beca municipal 2026 con... Como municipio seguimos comprometidos con apoyar la educación y el desarrollo de los jóvenes. Lo invitamos a informarse, a reunir la documentación necesaria y a realizar la postulación dentro de los plazos establecidos. Muy bien. Eso es. Ahí están para orientar. Muy bien. Me parece. Vamos a continuar con la música. Seguimos con lindas canciones a esta hora de la tarde. Ya se viene el horóscopo en un ratito más.

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1: Son las 12:37.

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4: Son las 12 con 42 minutos.
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Eso y las palmas arriba y arriba y arriba y arriba, abajo igual para celar. A ver, saluditos para todos nuestros auditores y auditoras que están hasta ahora en la sintonía junto a nosotros. Muy bien, a todos los que están ahí en la compañía. La, la, la, la. Saludos ahí también para nuestros amigos. Ahí sí.

Atención, atención, pare bien las orejas, pare bien. No, no, pare bien las orejas, dije yo. Vamos a ver qué nos dice el horóscopo. Atención, atención, hoy día lunes 13, no te cases ni te embarques. No, no, es martes 13. Mañana es el 14. Martes 14. Un gran saludito a esta hora de la tarde para todos nuestros auditores. Vamos a mover la bola de cristal. Atención, atención, ya estamos en proceso del movimiento. Hoy día no vamos a transmitir TikTok porque la verdad que te está atrasada la bola. Cristal. Ya, vamos a ver por acá. Vamos con Aries. Tenía un amigo que era Aries. Ya, vamos, atención, Aries, en amor dice, no haga tontería que solo le perturba al ambiente del cual se desenvuelve. En salud, caminar es bueno para el corazón. Aproveche este día para recuperar su ánimo. Ya siempre he dicho que caminar es bueno. Alguien siempre me dice, pero pásalo, no, no, que camine porque le hace bien. En dinero tiene una tendencia de comprar todo lo que encuentra. Contrólese. Color burdeo número 7. Tauro, Tauro en amor dice, piense las cosas, ya que después no podrá volver atrás. En salud, levántese y salga a disfrutar de la vida. Las cosas hermosas que se le dan. Deje a un lado el pesimismo. Claro, tiene que levantarse temprano, no a las 12 ni a la 1. Más temprano. Dinero dice por acá, sea si desea independizarse, debe comenzar desde ya a no perder más el tiempo. Color marrón número 27. Sí, tiene que levantarse temprano. Géminis, Géminis en amor dice, para encontrar el amor solo necesita dejarse llevar por el encanto natural. Use la use coquetear, sí. Así, bien, póngase coqueto o coqueta. ¡Terrible! En salud, cuidado con pasarse de la raya carreteando esta noche. Ni un carrete esta noche, no tiene permiso. En dinero, no desperdicie su potencial. Use sus capacidades. Color terracota, número 23. Cáncer, cáncer en amor, tome la experiencia de su pasado como una forma de enseñanza. Aproveche lo ocurrido. En dinero, no olvide su chequeo médico. Cuídese mucho. Eso es en salud, en dinero. No se enfrasque en el consumismo. Sea más responsable al momento de gastar sus recursos que tiene. Color granate, número 26. Atención a los leos en amor. Atención a los leos. Espérame.

0: y se acabó esto.
1: Ya, Leo Namor dice: el silencio no es bueno, deteriora la relación. Buen día para quienes buscan el amor. Claro, porque dice que lo van a encontrar, y si no lo encuentran, algo harán. Algo vas a encontrar hoy día, algo vas a encontrar hoy día. En salud, no deje de lado su salud, y menos cuando le ha estado dando más de un aviso. Yo la salud no me avisa nada, Cristiano. Oye, ¿será una notificación, algo que diga hoy día no estoy bien? Claro, a lo mejor dice:
2: el barco se hundió.
1: El dinero tiene que ordenarse para así disfrutar tranquilamente de esta primera mitad del mes. Color violeta, número 19. Virgo, Virgo en amor dice: aprenda a vivir con sus defectos y sus virtudes de los otros, pero sobre todo con los tuyos. En salud, su mal genio está gatillando problemas muy graves en su organismo. Dinero, realice su trabajo con más calma. Puede caer en un grave error si no se preocupa. Color púrpura, número 4.

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0: Es la 1:00.
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0: Es la 1:00.
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Vamos, atención con Libra. Libra, enamórdese, una mejor actitud con la pareja posibilita que la comunicación fluya. En salud, dice, una persona en su familia menor de edad tendrá un problema de salud. Riesgo de accidente. Dinero, va a superar las malas rachas que ha perseguido por algunos días. Que la ha perseguido. Color rosado, número 26. Vamos, atención con Escorpión. Escorpión en amor, dice, es bueno dar un paso al lado cuando las cosas no se dan como uno espera. En salud, las presiones terminarán por pasar por la cuenta. Tenga cuidado. Dinero, debe poner más empeño en su trabajo si es que desea ser reconocido o reconocida. Color celeste, número 12. Sagitario en amor, intenta romper con sus relaciones superficiales y asuma algo más serio. En salud, tenga cuidado con la espalda, en especial por la parte lumbar. Dinero, se viene gastos importantes, dice, prepárese para afrontarlo sin problemas. Color verde, número 34. Capricornio en amor.

Ya, Capricornio en amor dice, es mejor decir las cosas. Ya, es mejor decir las cosas de pensarla definitivamente. No hable por impulso. En salud, calme sus hábitos alimenticios. Evite, dice, los almuerzos abundante. Como menos. Dinero debe quedarse, dice, solo con el esfuerzo inicial. Este debe ser constante. Color rojo, número 9.

Ya, Acuario en amor dice: la inestabilidad preocupa y contagia. Ten cuidado, ya que eso genera incertidumbre en quienes te rodean. En salud, controle un poco sus nervios. Dinero depende... de usted depende, dice que las cosas se enfoque hacia las metas que tiene en mente. Color crema, número 18. Atención Piscis, Piscis en amor está viviendo una experiencia muy linda. No lo eche a perder por una tentación. En salud, evite lo... ¿Evite qué? No. En los alimentos naturales, dice... están las vitaminas y los minerales que el cuerpo necesita. No abuse de los suplementos químicos. Dinero, recuerde que el compañerismo en el trabajo es bueno. Color violeta, número 10.

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1: Eso es. No, no vengas a prometer nada, Cristiano. De Dios, ¿cómo vas a prometer? Imagínate que te moleste y tú prometas que no te va a molestar, ¿no? No, la luna desnuda, ¿no? ¿Cómo la...? Un gran saludito a esta hora de la tarde porque ya nos vamos. Sí, nos vamos. Luego viene la maestra Zen. Sí. ¿De qué hablará hoy día? No sé de qué habló. Del perdón. Versus las disculpas. ¿Usted alguna vez ha pedido perdón? No. Ah, se lo pasa por la... ¿Ha pedido disculpas? Menos. Igual. La la la la la. Muy bien, así que... Luego, indeciso por la tarde y llegó la indecisa, sí. Hoy día saludo a todas las Teresas. Teresa Andes. Teresa. María Teresa. Oye, chic. María Jacobé. Versus Enrique. Saludos a los Enrique. Mañana San Camilo. Madre mía. Un gran saludo a esta hora de la tarde para todos.

Con nuestros auditores y auditoras, usted que está en la sintonía, en la casita, acompañando, haciendo algo que estaba haciendo y lo va a hacer ahora en este preciso instante. Si no lo va a hacer, dijera Ricardo, si no podemos, no existe, si no existe, lo inventamos con ustedes. Mujer. La la la la. Eso, muy bien. Muy bien. Demasiado. Demasiado herida. Esta canción le llega a varias, ¿eh? A varias. Y dice, ¿por qué lo colocaste?

Estaba confundida la chica. O también puede ser esta. Esa que dice: el hombre que yo amo sabe que lo amo, pero se hace el leso. Esa. La sonrisa. No, si eso estamos de acuerdo, que la sonrisa la tenga ancha. O mejor dicho, nos vamos y le colocamos ese tema que dice: a ver, a ver, a ver. ¿Cómo dice?

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1: Es la 1:31.

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5: Es la 1:37.
6: ¡Órale! ¡Que se cante Paco el Tenampa, no!
7: ¡Que se rompa!

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1: Es la 1:52. Es la 1:52.

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1: Son las 2 con un minuto.
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2: Son las 2:15.

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1: Son las 2:34.

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5: Son las 2:39.

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1: Son las 2:47.

0: Son las 2:51.
1: Oye, compadre Custodio, poca buena no te estuvo Poquitiano, esa trilla de los guaneles, pues.

0: que guardó todo lo que pilló.
1: Este sinvergüenza seguro que no dejó nada de carne para los dueños de caja.
2: Estos mujeres lo único que saben hablar es de pan y de carne. ¿No saben nada lo que noticiaron?
0: ¿Qué noticiaron?
2: Una cosa tremenda, nos dice que se todo el rudimento del hijo compadre Chaguía.
0: ¿Qué cosa hizo el hijo de compadre Chaguía?
2: Se arrancó de su regimiento.
1: Jesús Cristiano, este capaz que se dio a pensar.
2: Echaría de menos un leuca, digo yo.

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1: Son las 3 y 6 minutos.
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1: 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Son las 3 y 10 minutos.

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2: Son las 3:20.

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2: Son las 3:31.

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1: Son las 3 con 46 minutos.
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1: Son las 4 con un minuto.
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2: Son las 4:16.

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1: Son las 4:35.

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5: Son las 4:39.
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1: Son las 4:47.

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1: Son las 5 con 2 minutos.
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2: Son las 5 con 17 minutos.

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1: Son las 5:30.

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1: Son las 5:45.

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1: Son las 6 en punto.
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2: Son las 6:16.

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1: Son las 6:31.

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1: Son las 6:47.

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1: Son las 7 y 8 minutos.
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1: Son las 7 y 12 minutos.

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1: Son las 7:32.

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3: Son las 7:38.

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1: Son las 7:45.